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0: Hoy Ecuador avanza con una economía más fuerte gracias a las decisiones responsables y firmes del presidente Daniel Noboa. El riesgo país sigue bajando. En junio de 2025, 814 puntos. Junio de 2026, 415 puntos. Las reservas internacionales crecieron. Junio de 2025, 8.409 millones de dólares. Junio de 2026, 12.406 millones de dólares. Las exportaciones totales siguen subiendo. 2025, 12.191 millones de dólares. Lo que va del 2026, 12.589 millones de dólares. Créditos productivos en la banca privada hasta mayo de 2025, 21.777 millones de dólares. Hasta mayo de 2026 se ha entregado 25.350 millones de dólares. Las ventas internas siguen aumentando. 2025, 21.821.2 millones de dólares. En lo que va de 2026, 25.410.9 millones de dólares. Nuestra inflación es una de las más bajas por mes. Mayo de 2025, 1.03%. Hasta mayo de 2026, menos 0.62%. Detrás de cada uno de estos indicadores hay una realidad: más confianza, más inversión y más dinamismo para el país. Ese crecimiento ya se refleja en sectores como la agricultura, la ganadería, la pesca y la construcción, que hoy generan más producción y más empleo. Y también se refleja en nuestros jóvenes de 18 a 29 años, que lideran la vinculación laboral en el país, con más de 193.000 empleos formales. Más empleo significa más familias con esperanza, más oportunidades y un país que mira al futuro con confianza.
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2: La Armada del Ecuador abrió una nueva convocatoria de reclutamiento dirigida a jóvenes bachilleres que deseen formar parte de sus filas como tripulantes de arma e infantes de marina. Una oportunidad para servir al país y construir una carrera dentro de las Fuerzas Armadas. El proceso de postulación se desarrollará del 1 al 17 de julio mediante el registro en línea. Posteriormente, los aspirantes deberán cumplir con varias etapas del proceso de selección, entre ellas la entrega de documentación, evaluaciones psicológicas, exámenes médicos, pruebas de confianza, pruebas físicas y académicas, además de una entrevista personal.
3: Esta convocatoria se ha denominado convocatoria flash debido a que ha existido muchos llamados de estudiantes que en la primera convocatoria no tuvieron la oportunidad de inscribirse, y sobre todo algunos del ciclo Sierra que están por graduarse han solicitado esa oportunidad. Entonces, atendiendo esas necesidades, hemos previsto hacer esta convocatoria flash.
2: La convocatoria está dirigida a ecuatorianos por nacimiento e hijos o hijos de padres ecuatorianos con edades entre 18 y 21 años con 11 meses al momento del ingreso. Título de bachiller registrado en el Ministerio de Educación. Estado civil soltero y sin hijos. Además de cumplir con los requisitos académicos, físicos, médicos y psicológicos establecidos por la institución. TC Televisión pudo ingresar a una de las escuelas de formación de la Armada del Ecuador y observar de cerca el exigente entrenamiento que reciben los futuros marinos. Disciplina, resistencia física, preparación táctica y trabajo en equipo forman parte de la formación integral que busca preparar a hombres y mujeres comprometidos con la seguridad y la defensa del país por tierra y por mar. Las autoridades invitan a los jóvenes que tengan vocación de servicio, espíritu de disciplina y compromiso con el Ecuador a participar en este proceso de selección y formar parte de una de las instituciones más representativas del país.
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4: Así ya es oficial. El Consejo decidió que durante lo que queda del 2026, es decir, 6 meses exactos, la tarifa se mantendrá como hasta ahora, en 30 centavos de dólar. Pero a partir del 2027, los transportistas podrían ya cobrar los nuevos precios, que son 45 y 50 centavos de dólar. No será automático. Para poder acceder al cobro de esas nuevas tarifas, el transporte público tendrá que cumplir con una lista de varios ítems. Lo primero, tienen que hacer la revisión técnica vehicular en Guayaquil. Ahora mismo solo el 40% de los buses hace la revisión en la ciudad. También tendrán que implementar un servicio automatizado de cobro, climatizar sus unidades, poner wifi, entre otras.
5: Que tengan puertas y un sistema de bloqueo en óptimas condiciones y el ancho del corredor, justamente para aquellas personas que cuentan con una movilidad reducida, la altura del primer escalón, el estado de la carrocería y la pintura.
4: Quien cumpla solo con algunos requisitos podrá acceder a la tarifa de 45 centavos. Quien cumpla con todo podrá cobrar la tarifa máxima, la de 50 centavos.
6: Si no pueden demostrar los 14 puntos que se les pide, simplemente no hay variación de tarifa. Y si se les ocurriera variar la tarifa, entonces sí hay sanciones.
4: Y las sanciones serían el retiro del permiso de operación. Hay una excepción, una línea de buses que no tendrá que esperar 6 meses para empezar a cobrar las nuevas tarifas. Una línea que cuenta con 20 unidades eléctricas en buen estado, conocida como Sausing.
7: ¿Pero ellos incrementan la tarifa ya?
8: Sí, porque cumplen todos los requisitos. Cabe recalcar que todavía estamos en segundo debate. No es que mañana entre en vigencia. De aquí sigue un paso que es la sanción y luego de la publicación el registro oficial. La Sausing tiene todo.
4: Y será la única excepción. El resto, cada dueño de bus recibirá una compensación, $1,134 mensuales durante 6 meses. El dinero saldrá de la Agencia de Tránsito Municipal y en total supondrá un egreso de $13.5 millones de dólares. Y aunque el proyecto fue aprobado por mayoría, hay concejales que estuvieron en contra, porque aseguran que la solución debió llegar desde otro lado.
9: ¿Quién es el culpable? El culpable, sin duda alguna, es el gobierno nacional, porque debería mantener el subsidio focalizado para el transporte público.
10: Reducir los aranceles a cero, así como el IVA de cada uno de los insumos que forman parte del mantenimiento de los vehículos.
4: En Guayaquil, alrededor de 1.800.000 personas utiliza diariamente el transporte público.
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11: El ministro de Agricultura presentó el plan de contingencia ante el evento El Niño, una estrategia que contempla medidas preventivas para reducir los posibles impactos en la producción agropecuaria y pesquera, proteger los medios de vida de las familias rurales y fortalecer la seguridad alimentaria del país. Durante un conversatorio, el titular de esta cartera de Estado explicó que el plan incorpora acciones de prevención que los productores pueden aplicar en sus predios para disminuir los riesgos asociados a una eventual presencia del fenómeno climático. Entre las medidas previstas constan el levantamiento detallado de áreas de riesgo de acuerdo con los niveles de inundación, así como la coordinación interinstitucional y el acompañamiento técnico permanente. Como parte de esta estrategia, el Ministerio desplegará a más de 900 técnicos en territorio para brindar capacitaciones y asistencia técnica a productores de distintas zonas del país, especialmente en las provincias de Guayas, Los Ríos y El Oro, que han sido priorizadas tras la declaratoria de alerta amarilla. Las autoridades detallaron que las acciones preventivas abarcan los sectores agrícola, pecuario, acuícola y pesquero. Además, el plan promueve la diversificación de mercados para la comercialización de excedentes de producción con el objetivo de evitar una caída de precios que afecte a los agricultores en caso de incrementos temporales de la oferta. Las capacitaciones se desarrollarán en 17 provincias, 143 cantones y 491 parroquias identificadas por la Secretaría Nacional de Gestión de Riesgos. Según el Ministerio, la participación en estas jornadas no requerirá trámites previos, ya que forman parte de una campaña preventiva que será ejecutada directamente en territorio mediante visitas técnicas y actividades masivas organizadas por esta institución.
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12: Algunas figuras ya venían promocionándose en territorio y en redes sociales. Ahora oficialmente son los precandidatos para la alcaldía de Quito y prefectura de Pichincha tras los procesos de democracia interna de las diferentes organizaciones políticas. Entre los últimos nombres que se conocieron están los auspiciados por el oficialismo. La directora del Seguro Social Campesino, Giovanna Uvidia, es el cuadro de ADN para la alcaldía y el exministro Harold Burbano para la prefectura. Creo intentará conseguir la alcaldía de la mano de la excandidata a la vicepresidencia, Carla Larrea. La izquierda democrática eligió al ex consejero de Participación Ciudadana Juan Esteban Guarderas como su candidato a la alcaldía y al ex dirigente deportivo Jaime Ruiz para la prefectura. El alcalde Pavel Muñoz buscará la reelección de la mano del Movimiento Amigo, que se convirtió en el vehículo electoral del correísmo tras la suspensión de la Revolución Ciudadana. Para la prefectura de Pichincha, su candidato es el actual viceprefecto Alessandro Tonelo, quien también apunta a conseguir nuevamente el apoyo de los quiteños para llegar por segunda ocasión a la alcaldía es Jorge Yunda. Para la prefectura de Pichincha, la candidata de Avanza es la ex concejal Carla Ceballos. El actual concejal Wilson Merino fue elegido como precandidato a la alcaldía por el Movimiento Imparables y la ex candidata a la vicepresidencia Carla Rosero para la prefectura. Unidad Popular recuperó su casillero para participar en estos comicios y precandidatizó para la alcaldía a Cristina Cachaguay y para la prefectura al dirigente sindical Nelson Erazo. El Partido Social Cristiano apostó por la ex candidata a la vicepresidencia Linda Romero para la alcaldía y Gema Ormaza para la prefectura. El médico Jorge Cueva es el precandidato para la alcaldía por el Partido Socialista Ecuatoriano. Por el Movimiento Futuro, el precandidato a la alcaldía es el ex parlamentario andino Paul Desemblanche y para la prefectura Camila Larrea. Pachacútic eligió a Alejandro Guevara para la alcaldía y Guillermo Churuchumbi para la prefectura. Estos nombres no están en firme. Eso solo ocurrirá cuando inscriban sus candidaturas ante el Consejo Nacional Electoral, proceso que se llevará a cabo entre el 2 y el 18 de agosto.
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13: Las transcripciones ya mostraban cómo se vigiló a Erika Tumbaco, cómo se siguieron sus movimientos. Se investigó a su familia y a las personas de su entorno hasta construir la teoría del supuesto autoatentado en la bahía de Guayaquil, conocido como caso Porsche. Para el ministro del Interior, John Reimer, esos documentos revelan la gravedad del uso que se habría dado a la denominada sala espejo de Segurepe.
14: La sala de Segurepe era manejada por un prófugo de la justicia. Ustedes vieron claramente cómo él daba las directrices, las órdenes, qué hacer, qué ver, qué no ver, cómo hacer, qué sacar, quién podía entrar que no tenía autorización. No nos olvidemos que Rangel no tenía nada que hacer dentro de las instalaciones de Segura-EP.
15: Las afirmaciones del ministro encuentran sustento en varias de las conversaciones extraídas de las reuniones entre el ex policía Ronnie Rangel y el buró correísta. En esta parte, por ejemplo, Rafael Correa consulta: y tenemos cámara vigilando esa casa, la de Tumbaco. ¿Quién entra y sale, no? Sí, señor presidente, la cámara está apuntando, le responde Rangel. En esta otra, en cambio, Rangel devela que usaban recursos de Segura-EP para reconstruir el recorrido del vehículo Porsche. Me puse a revisar las grabaciones de la misma cámara que grabó el Porsche. Hice un recorrido con el forense de las cámaras de Segura-EP para Reimber. Corresponde ahora a la fiscalía establecer si esos hechos configuran responsabilidades penales.
14: Yo creo que la fiscalía tiene ahí un gran trabajo que tiene que realizar, una investigación sobre todo, porque aquí tienen que pagar todos aquellos que juraron con el dinero de los guayaquileños en los varios millones de dólares que se utilizaron justamente para que sea un centro que no rinde, no funciona, para que no funcionaba y que solamente estaba al servicio de un partido político y de un prófugo de la justicia.
15: Hace poco más de una semana, la ministra de Gobierno presentó una denuncia para que la fiscalía profundice en este caso. El abogado penalista Emerson Calderón coincide en que las pruebas hasta ahora divulgadas muestran una concurrencia de delitos, empezando por la violación a la intimidad de Tumbaco y su entorno, y por el peculado, debido al uso de recursos públicos con fines particulares y además políticos.
16: Podríamos estar también hablando de delincuencia organizada. Entonces, no solamente se debería analizar la posibilidad o que se haya realizado, cometido un solo delito. Estamos hablando de varios tipos penales.
15: Calderón cree que Fiscalía cuenta ya con todo lo necesario para actuar.
16: Determinar cuáles serían esos elementos, si se configuran o no los delitos, y obviamente pedir el procesamiento de las personas que serían responsables.
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17: Ya no será necesario esperar una cita para obtener la cédula o el pasaporte. El registro civil mantendrá hasta finales de este año, es decir, hasta el 31 de diciembre, la atención por demanda en sus agencias a nivel nacional. Esto significa que los usuarios podrán acudir directamente a las oficinas, cancelar el valor del trámite y acceder al servicio según el orden de llegada sin un agendamiento previo. La decisión se da en medio de una alta demanda de documentos. Solo entre enero y junio de este año, la entidad emitió 1.297.018 cédulas y 217.201 pasaportes. Además de agilizar el acceso, la medida busca frenar prácticas irregulares vinculadas a la venta de turnos, una problemática que generó denuncias y afectó a quienes buscaban adelantar sus trámites. La atención en todas las agencias habilitadas será de lunes a sábado de 8 horas a 17 horas. Con ello, el registro civil apunta a facilitar el acceso a documentos de identidad y reducir los tiempos de espera en un servicio que mueve a miles de usuarios cada semana.
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18: El Partido Social Cristiano quiere volver al poder. Andrés Roche, exgerente de la Agencia de Tránsito Municipal de la ciudad, es la carta de esta organización política para la alcaldía de la ciudad. Hoy se oficializó su precandidatura. En tanto que para la prefectura del Guayas, el PSC ha pensado en Juan Carlos González, director de salud del municipio de Guayaquil. Mientras que Luzmila Nicolalde, exconcejal por esa organización política, es la precandidata a la viceprefectura. Al filo del plazo, además, el oficialismo confirmó también a sus precandidatos en Guayas, sin sorpresas. El expresidente de la Asamblea Nacional, Nils Olsen, es el precandidato de ADN a la alcaldía de Guayaquil. Y la ministra de Desarrollo Humano, Zaida Rovira, la precandidata a la prefectura del Guayas. En tanto que la Revolución Ciudadana, que realizó sus primarias el fin de semana y que participa con el Movimiento Amigo, ha confirmado las precandidaturas del legislador Juan Pablo Molina a la alcaldía de Guayaquil y de la exasambleísta Sofía Espín a la prefectura del Guayas, acompañada de Luis El Chino Gómez, exseleccionado tricolor. El Partido Sociedad Patriótica presentó a Renán Borbúa como su precandidato a la prefectura del Guayas y a Clever Bravo como precandidato a la alcaldía de Guayaquil. Centro Democrático auspiciará a la exalcaldesa Cintia Viteri para la alcaldía de la ciudad y al dirigente de esa organización política, Eustorgio Tandazo, para la prefectura del Guayas. Unidad Popular nominó a la dirigente de la UNE, Carla Arellano, como su precandidata a la alcaldía y a Juan Cervantes como precandidato a la prefectura. Cervantes, dirigente político, ya fue candidato en 2023 y obtuvo apenas el 2% de los votos. En total, 15 organizaciones políticas pueden presentar candidaturas en Guayaquil. Avance y Reto han tenido inconvenientes para realizar sus primarias. Hasta el momento, desde el CNE, se asegura no tener información consolidada de cuántas han cumplido con este proceso.
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19: mujer estaba en la calle quizás contestando un mensaje muy distraída. Jamás imaginó que el motorizado que estaba cerca era en realidad un delincuente. Le quita el teléfono y escapa en contravía.
20: Arranche esas cosas. Pero usted se descuida un ratito, le sacan y le quitan.
19: Este hecho se registró en el norte de Quito y preocupa a los vecinos del sector, pero lo que genera mayor problema para ellos es que la justicia libera a los delincuentes que la policía detiene.
21: Los jueces no hacen su trabajo porque la policía está haciendo, el ministro del Interior está trabajando mucho. Y sin embargo, cuando les coge a los chicos con la droga, les coge robando, se dan cuenta que han tenido también ya con antecedentes. ¿Por qué los jueces les botan, les sacan afuera? Para que se especialicen más.
19: Este delito se conoce como robo de oportunidad. El ladrón aprovecha que la persona está completamente distraída.
22: La comodidad y la confiabilidad es que pasan estos incidentes a las personas.
19: La policía busca a este sujeto y recuerda a la ciudadanía que esté atenta en las calles para así evitar que estos ladrones hagan de las suyas.
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23: Fue el exministro de Economía de las filas del correísmo, Carlos de la Torre, quien en una entrevista radial mencionó que se estaría analizando la posibilidad de eliminar el subsidio al gas de uso doméstico, como grabar los décimos tercero y cuarto y eliminar el pago de décimos a jubilados, lo que fue descartado en un comunicado de prensa por el Ministerio de Economía y Finanzas. Rumores que para el analista económico Andrés Albuja hay que tratarlo con pinzas.
24: Este tipo de rumores sin fundamento, pero sí es penoso porque afecta al tejido socioeconómico. Este tipo de rumores afecta a la seguridad jurídica. Ya sea medidas populistas o cualquier rumor que tenga un tinte político, demagógico, ya sea a favor o en contra de un gobierno, siempre hacen daño.
23: Para Mauricio Alarcón de la Fundación Ciudadanía y Desarrollo, aquí no solo es necesario un comunicado del régimen para desvanecer la mala información.
25: Una comunicación asertiva es clave. No se trata solo de salir a negar un rumor, sino de demostrar más aún una coyuntura electoral que lo que se escucha en pasillos no corresponde con lo que el gobierno planifica hacer. No es la primera vez que se oye este tema, pero no se trata únicamente de salir a desmentir. Creo que hay que esperar una respuesta más clara y más completa de los funcionarios si lo que quieren es dar tranquilidad a los ecuatorianos respecto a medidas que podrían afectar directamente su bolsillo.
23: También el exhorto es hacia la población, tomando en cuenta del proceso electoral que está a la vuelta de la esquina.
25: Es uno de los grandes temas tabú en nuestro país cuando se ha tratado hasta de discutir sobre la eliminación de este subsidio, la reacción ciudadana no se ha hecho esperar. Por ello es que es importante que la comunicación que provenga de las autoridades sea lo más clara y directa posible, para evitar malentendidos, interpretaciones antojadizas o que una oposición se aproveche de este tipo de cosas a propósito de la coyuntura electoral.
23: Sin descartar que el gobierno nacional tiene un déficit, pero la aplicación de las supuestas medidas no sería el mejor camino.
24: Hay una deficiencia de recursos, un déficit de casi 6,000 millones de dólares al año en el presupuesto general del Estado. Esto, para tener una idea, es más o menos la octava parte del presupuesto general del Estado.
23: Campaña electoral que al parecer va a venir con diferentes aristas.
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26: Módulos como estos están habilitados tanto en la matriz como en las delegaciones provinciales del Consejo Nacional Electoral para impugnar a los aspirantes al Consejo de Participación Ciudadana, pero hasta ahora no se ha recibido ninguna denuncia cuando el plazo vence este viernes. 163 hombres, 106 mujeres y 40 miembros de pueblos y nacionalidades buscan una de las 7 vocalías, y entre ellos hay nombres cuestionados. Por ejemplo, Sofía Almeida o Ivette Estupiñán, ex consejeras que fueron destituidas por la Corte Constitucional. Rosa Chalá, quien también fue destituida por la Asamblea Nacional por incumplimiento de funciones. Roberto Hilbert, quien hace poco renunció a este cargo. Y los 6 actuales consejeros que no han podido avanzar en los concursos para designación de autoridades.
27: Coherencia. Muchos que decían que el Consejo es inservible y que hasta planteaban cambios respecto de la institución, podrían sentirse muy cómodos al ver el pedazo de poder que estando ahí uno tiene.
28: Y para eso usan a actores políticos que están alineados con esos intereses.
1: interés. El problema estructural que es la existencia misma de esta organización.
26: Pero también están los nombres de abogados o expolíticos como Ramiro García, actual defensor de Aquiles Álvarez, Óscar Ayerbe, quien no pudo principalizarse como consejero en 2025, Gabriel Pereira, quien también concursa para fiscal general del Estado, o el ex concejal de Quito, Patricio Uvidia. La depuración de esta lista está a cargo de una comisión verificadora, pero los analistas creen que en la práctica no se cumple.
27: Es simplemente un mero trámite para decir que se ha cumplido con todas las etapas.
26: Del 4 al 8 de julio los postulantes serán notificados y podrán defenderse de las acusaciones del 9 al 13 de julio para que la comisión eleve un informe al pleno que será tratado entre el 13 y el 14 de agosto.
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2: El concurso para designar al próximo fiscal general entra en una nueva etapa de incertidumbre. Su propia Comisión Ciudadana de Selección pidió la suspensión de sus plazos. La moción fue presentada por el delegado del Ejecutivo en la Comisión Ciudadana de Selección, David Flores Brandt, y contó con 7 votos a favor.
3: La inacción de este órgano rector, como es el Pleno, ante las consultas o los requerimientos, son vinculantes para esta comisión, son necesarios para esta comisión. Constituyen una situación extrema como obstáculo administrativo el no tener atención.
2: El concurso de fiscal general está en pausa desde el 11 de junio, fecha en la que el Consejo de Participación Ciudadana conoció el informe de calificación de méritos de los postulantes, pero no logró los votos requeridos para aprobarlo. Han transcurrido 20 días y el tema no ha vuelto a ser tratado por el Pleno.
5: Desde que el Pleno decidió no atender nuestros requerimientos, este concurso se ha paralizado. El Pleno decidió no conocer este informe final, pero lo que no sabemos es qué intereses hay.
6: Impide también que la Comisión Ciudadana cuente con las condiciones tanto administrativas, técnicas y jurídicas necesarias para poder continuar con el concurso de manera regular.
2: Entre los requerimientos que han sido ignorados por el Pleno, citaron la aprobación de la actualización del cronograma, pedidos de asignación de recursos e información sobre la conformación del equipo de catedráticos para la fase de oposición. Mientras el concurso siga suspendido, estancado o incluso llegue a anularse, la Fiscalía General continuará bajo el mando del fiscal general encargado, Carlos Alarcón. Una situación que cobra relevancia si se considera que él mismo figura entre los postulantes que buscan quedarse con la titularidad del cargo.
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7: La aduana del Ecuador, SENAE, recordó a los viajeros que regresan al país la normativa vigente sobre los artículos que pueden ingresar sin pagar impuestos. La medida busca evitar contratiempos, demoras o cobros adicionales durante los controles en aeropuertos y puntos de ingreso al territorio nacional. Entre los principales bienes considerados efectos personales y exentos de tributos se encuentran un televisor de hasta 60 pulgadas, un monitor de computadora de hasta 32 pulgadas, un dron de hasta $1,000, hasta 3 litros de bebidas alcohólicas, un celular nuevo y uno usado, un reloj inteligente nuevo y uno usado, hasta 500 mililitros de perfume por pasajero o 1,000 mililitros por grupo familiar, y hasta 2,500 mililitros de cremas y lociones por pasajero o 5,000 mililitros por grupo familiar. La entidad aclaró que estos beneficios se aplican únicamente a bienes de uso personal o familiar, que por su cantidad y valor no pueden considerarse mercancía con fines comerciales. De superar los límites establecidos, los artículos podrán estar sujetos al pago de tributos conforme a la normativa aduanera vigente. Además, la SENAE destacó un cambio reciente en la regulación de bebidas alcohólicas. El límite permitido pasó de 5 a 3 litros por viajero. Por ello, recomendó consultar previamente la lista completa de efectos personales autorizados para agilizar el ingreso al país y evitar inconvenientes durante la revisión aduanera.
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8: En una operación coordinada entre la Policía Ecuatoriana, Agencia Federal de los Estados Unidos y Policía Colombiana, ubicado y capturado en la ciudad de Barranquilla, Colombia, Galo Javier Suárez Román, alias Gato Negro, considerado como el segundo al mando de la organización criminal transnacional Los Tiguerones, después de alias Negro Willy, quien no logró ser extraditado desde España.
9: Willy ahora, pues, por todo el tema, pues, anda un poco en la clandestinidad, y él es quien, alias Gato Negro, quien está llevando todas las operaciones de este grupo criminal.
8: alias Gato Negro, uno de los más buscados de los tiguerones, estar en calidad de prófugo de la justicia. Enfrenta cargos por asesinato, evasión y suplantación. En el 2019 fugó de la penitenciaría del Litoral. En dicho centro penitenciario cumplió una pena de 26 años de privación de libertad por el delito de asesinato.
9: Esto es otro golpe, pero muy importante, un objetivo de alto valor para el Ecuador. Esperemos que en las próximas horas, días, podamos ya tenerlo aquí en la cárcel del encuentro.
8: Sobre Galo, Javier Suárez Román, alias Gatonego, está vigente boleta de difusión roja de Interpol. Además, tiene abierta una investigación penal por planificar y financiar un atentado terrorista en contra del ministro del Interior, John Reinberg.
9: Y yo les comenté en ese momento que Alex Willis nos había amenazado, ¿no? Entonces, de ahí comenzó este tema y supimos cómo lo están estructurando. Y alias Gatonego era una de las personas que estaba en la operatividad de que esto suceda.
8: Actualmente permanece bajo custodia de las autoridades colombianas mientras avanzan los trámites para su extradición a Ecuador. Iván Casamen,
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4: En Cuenca fue localizado y capturado uno de los delincuentes más buscados del país. Se trata del primer más buscado de la provincia de Manabí, requerido por la justicia ecuatoriana por un delito de violación registrado en el año 2023.
10: Tenemos nuestros controles que lo realizamos, tenemos el sistema CINE 3W, en el cual está ingresado la información nacional y también la coordinación cuando es internacional con los servicios de Interpol principalmente, y en cuando se digita el número de cédula de un ciudadano, pues automáticamente nos salta la alerta, y por esta razón es que se procedió a la detención de este ciudadano, quien estaba prófugo por un delito de violación.
4: La detención se concretó tras labores de investigación e inteligencia desarrollada por unidades especializadas, mientras las autoridades aseguran que continuarán ubicando a personas requeridas por la justicia a nivel nacional.
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7: En los próximos días, la Comisión de Fiscalización de la Asamblea Nacional pondrá en marcha el juicio político contra la ex ministra de Ambiente y Energía, Inés Manzano, acusada de participar en las fallidas licitaciones eléctricas con la empresa uruguaya Austral Technical Management. Los tiempos están corriendo. Los proponentes, así como la interpelada, aún cuentan con 9 días para anunciar las pruebas. Sin embargo, según informó el presidente de la comisión, Inés Manzano, aún no ha respondido las notificaciones enviadas.
11: Hasta el momento no tenemos ninguna respuesta, pero recuerden ustedes que el plazo vence el 16 o 17 de julio.
12: Bueno, el proceso está calificado, es potestad de la señora Manzano, la comisión está garantizando el debido proceso, el derecho que tiene ella de presentar su defensa. Si ella elige no hacerlo, es responsabilidad de ella, eso no significa que el juicio político deba pararse.
7: Además, para el arranque del proceso de fiscalización, la comisión ya cuenta con 3 comparecientes, quienes fueron solicitados por los proponentes del juicio político.
11: O para rendir testimonio, en este caso el ministro Roberto Luque, el ex gerente de Selec, Fabián Calero, y también el señor, el ex ministro Goncalves.
7: El oficialismo asegura que el proceso se llevará a cabo con transparencia y sin dilaciones. El correísmo, en cambio, espera que ADN fiscalice sin criterios selectivos ni bloqueos de ninguna índole.
11: Se nos ha criticado mucho porque nos ponemos bastante estrictos en cuanto a que no se arme ningún tipo de show, ningún tipo de especulaciones, ni se constituyan falsos relatos. El mismo proceder y la misma firmeza que hemos tenido, descubrir la verdad, y quienes estén involucrados evidentemente tendrán que responder.
12: Que desde el oficialismo dicen mucho, ¿no?, que a ellos no les gusta el show, que no quieren hacer de esto show político, cuando son ellos quienes lo hacen constantemente, porque no se nos ha olvidado cuando el presidente de la comisión convocó al señor Daniel Salcedo, sentenciado en un caso de delitos, para tratar los temas de salud.
7: Esta mesa legislativa impulsará, a la par del juicio político a Inés Manzano, el proceso de fiscalización de Progen, mismo que busca identificar la ruta del dinero pagado irregularmente a la empresa estadounidense.
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13: El concurso para elegir al próximo fiscal general del Estado suma un nuevo revés. En una sesión de este 1 de julio, la Comisión Ciudadana de Selección solicitó al Pleno del Consejo de Participación Ciudadana la suspensión inmediata de términos y plazos del concurso por falta de atención a los requerimientos solicitados por los comisionados.
14: La Comisión Ciudadana de Selección ha efectuado diversos requerimientos formales que son indispensables, pues, para garantizar la continuidad de la seguridad jurídica del proceso.
13: Entre los pedidos que el Pleno no responde
26: está el informe final de méritos y recalificación solicitado por 28 postulantes, que no fue aprobado el pasado 12 de junio, fecha en la cual se paralizó el concurso.
5: Desde que el Pleno decidió no atender nuestros requerimientos, este concurso se ha paralizado, y eso a vista y paciencia de toda la ciudadanía. El Pleno decidió no conocer este informe final, pero lo que no sabemos es qué intereses hay.
15: Nosotros exactamente somos 5 consejeros, entonces nosotros tranquilamente podemos seguir y podemos continuar actuando a fin de dar continuidad con los procesos. Ahorita no nos han convocado, no nos han manifestado absolutamente nada.
26: Además, solicitudes como la asignación de recursos para garantizar la continuidad y un nuevo cronograma propuesto por la comisión tampoco han recibido respuesta.
15: Lo he hecho reiteradamente las insistencias para que avancemos. Hasta el momento no tengo conocimiento alguno o que nos hayan remitido vía oficial.
26: Ahora la decisión está una vez más en manos del Pleno del Consejo de Participación Ciudadana, que deberá resolver si acepta la suspensión, así como si aprueba o no el informe de recalificaciones, para así seguir a la siguiente fase de impugnación ciudadana.
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16: De acuerdo con la información oficial, la intervención se desarrolló tras labores de inteligencia militar y tuvo como objetivo afectar a las actividades ilícitas que se registran en el sector del San Pablo, en Puerto Viejo, además de fortalecer el control territorial. Durante el operativo, 4 individuos que se encontraban en este sector huyeron al percatarse la presencia del personal militar. Tras asegurar el área, los uniformados realizaron un registro del inmueble y sus alrededores, donde encontraron un arma de fuego y varias sustancias que se presume corresponden a droga. Entre las evidencias decomisadas consta una pistola semiautomática, 2 bloques de sustancia verdosa con características similares a marihuana y 19 fundas plásticas que contenían una sustancia blanquecina, presuntamente pasta base de cocaína. Todo el material incautado fue entregado a las autoridades competentes para el desarrollo de las investigaciones y los procedimientos legales correspondientes. El ejército ecuatoriano informó que mantiene operaciones permanentes en la provincia de Manabí con el propósito de debilitar las estructuras dedicadas a las actividades ilícitas, fortalecer el control territorial y contribuir con la seguridad de la ciudadanía.
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26: Lo que arrancó con la ilusión de tener un auto propio se convirtió en una pesadilla frustrante para Judith Cárdenas.
17: A las concesionarias de San Rafael de Maresa a comprar un auto, un Mazda CX-5. Lo hice con mucho esfuerzo y con un préstamo bancario.
26: Tras 15 días de trámites, le entregaron el vehículo el 11 de mayo del año en curso, pero presentó fallas ese mismo día.
17: En el encendido estaba un foquito rojo. Además, llegamos a la casa y el carro se calentó muchísimo, la plumita de la temperatura subió y bajó de golpe. Las llaves cuando nos entregaron estaban rayadas, no tenían el plástico de cuando uno compra un objeto nuevo.
26: Judith asegura incluso que les dieron el sticker de matriculación de otro vehículo.
17: Que nos han entregado es de un auto rojo, y no recuerdo de qué marca, pero no es nuestro auto. Y nos dijeron que necesitamos ingresarle al taller. Al 14 de junio fuimos en la mañana a entregar el auto al taller.
26: La concesionaria no les habría otorgado un comprobante de ingreso al taller.
17: Yo les comenté que yo no deseo ya ese auto porque ¿qué confianza tengo de que después se me va a presentar nuevos inconvenientes?
26: El 26 de mayo se acercaron nuevamente a la concesionaria exigiéndoles den agilidad a su trámite.
17: Estamos a esta fecha, hasta la hora, no hemos recibido una llamada, una señora que necesita, ¿qué podemos hacer?
26: La primera cuota incluso ya fue pagada.
17: Por lo que yo me he visto obligada de acercarme a la Defensoría del Pueblo, que aquí tengo ya la denuncia.
26: Nosotros nos acercamos a las oficinas de la Casa Automotriz ubicada en la Avenida Granados, al norte de Quito, y solicitamos conversar con la jefe comercial de postventa, Eileen Feijó, para realizar el seguimiento correspondiente, recibir respuestas y también se dé solución a todo lo suscitado. Nos supieron indicar que no se encontraba y que se comunicaría con nosotros. Sin embargo, hasta el cierre de este reportaje no hemos recibido respuestas. Nosotros hemos intentado comunicarnos con ella. La hemos llamado a su celular, pero como si pareciera no haber interés, no hay respuesta. Este no es un caso aislado. Recibimos denuncias similares
18: de otras concesionarias que presentan exactamente los mismos inconvenientes. La ciudadanía clama la intervención de las autoridades para un control estricto y oportuno en la venta de automóviles.
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19: Oficinas vacías, computadoras apagadas y personal mínimo. Así luce este jueves la Universidad Amautay Guasi, en Quito, donde la crisis presupuestaria ya se refleja en el funcionamiento diario de la institución. Aunque las clases en modalidad híbrida están garantizadas hasta finales de julio, la universidad advierte que no tiene recursos para iniciar el próximo semestre.
20: En este momento hemos tenido que poner en marcha un plan contingente extremo que definimos como institución y que consiste pues en financiar con los últimos recursos que nosotros tenemos el funcionamiento de la planta docente.
19: Y es que para hoy áreas como talento humano, planificación, investigación y administración son las más afectadas. Según su rector, la universidad espera que el Estado asigne los 4.8 millones de dólares que requiere para operar este año. Mientras tanto, dejó de renovar cerca del 30% de los contratos administrativos para priorizar el pago de docentes y garantizar la culminación de este semestre.
20: Y por eso pues hemos sacrificado el personal administrativo. Ha quedado con el personal mínimo que nos permite mantener abiertas las oficinas, pero que operativamente pues estamos teniendo serios problemas.
19: La universidad asegura que pese a mantener mesas técnicas con el gobierno desde finales del año pasado, dejó de recibir respuestas a inicios de junio. En medio de la crisis, estudiantes y docentes realizaron este plantón para exigir una solución, pues se advierte que de no concretarse una respuesta, el próximo semestre no podrá iniciar. Lo que por ahora se conoce es que el reglamento de distribución de recursos para las instituciones de educación superior regula este proceso. Sin embargo, una vez más, el Ministerio de Educación no respondió a nuestro pedido de información.
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8: En las calles, muchos trabajadores ya estaban convencidos de que el viernes 26 de junio debía pagarse con recargo. Ahora el Ministerio de Trabajo confirmó que quienes laboraron ese día, declarado como jornada no recuperable tras el histórico triunfo de la selección ecuatoriana sobre Alemania, sí deberán recibir el pago correspondiente con el recargo establecido por la ley.
21: Mucha gente del sector público ya no fue a trabajar, muchas escuelas, muchos colegios, es como que la gente quiere pasar con su familia y le obligan a trabajar. Entonces sí debe ser remunerado por 100%.
8: La aclaración pone fin a la incertidumbre generada en los últimos días sobre la forma en que debía remunerarse esa jornada. El decreto ejecutivo suspendió el trabajo en todo el país y estableció que el descanso sería no recuperable.
22: Efectivamente hace que ese haya sido un día obligatorio de descanso. Entonces eso hace que las personas que hayan trabajado ese día se convierte en un día de horas extraordinarias de trabajo. Esto se diferencia de las horas suplementarias porque no son horas adicionales, sino son horas que están fuera del horario laboral.
8: Con el nuevo pronunciamiento, el Ministerio de Trabajo dispuso que los empleadores que no suspendieron sus actividades y solicitaron a sus trabajadores laborar el 26 de junio deberán reconocer esa jornada con un recargo del 100%, como corresponde al trabajo realizado en un día de descanso obligatorio.
22: No existe excepción alguna porque se trata de un decreto de obligatorio cumplimiento a nivel nacional.
8: La decisión beneficia a miles de trabajadores de sectores que continuaron operando ese viernes. Entre ellos, comercios, industrias y empresas.
23: Lógicamente, si es que es el decreto del presidente, tiene que ser pagado al 100%.
8: Con este pronunciamiento, el Ministerio de Trabajo fija el criterio oficial sobre el pago del 26 de junio. Y despeja las dudas que surgieron tras el decreto presidencial.
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25: Una intensa ola de calor cubre gran parte de Estados Unidos y amenaza con batir récords en los próximos días, justo cuando el país se prepara para celebrar el 250 aniversario de su independencia y recibir nuevos partidos del Mundial de Fútbol. Unos 46 millones de personas están bajo alertas por calor extremo, debido a una cúpula de calor que se extiende por el centro y el sur del país. En Washington, las temperaturas podrían alcanzar los 40 grados Celsius el viernes, mientras que la sensación térmica supera ampliamente esos valores debido a la humedad. Los turistas que recorren la capital ya sienten los efectos de estas condiciones excepcionales.
28: Esta es una ola de calor, muy inusual. Hace muchísimo, muchísimo bochorno, así que nos está matando.
25: Las autoridades han habilitado centros de enfriamiento, ampliado horarios de piscinas públicas y reforzado la asistencia a personas vulnerables. En ciudades como Chicago, además, la red eléctrica enfrenta una fuerte presión por la demanda de aire acondicionado. La preocupación crece también por los eventos multitudinarios previstos al aire libre este fin de semana, incluidos varios encuentros de la Copa del Mundo. En Filadelfia, donde jugarán Paraguay y Francia, se esperan temperaturas de entre 35 y 40 grados en un estadio sin climatización. Aún así, muchos visitantes no están dispuestos a perderse las celebraciones.
1: We are here to make a once-in-a-lifetime visit.
2: Estamos aquí para hacer una visita única en la vida. No es agradable, pero es algo que no tiene importancia frente a la relevancia del evento.
1: Inconsequential to the importance of the event.
25: De hecho, los científicos del World Weather Attribution advierten que la ola de calor que también afecta a Europa es la más intensa jamás registrada y habría sido casi imposible en junio sin el cambio climático. Las regiones de Lisboa y Setúbal, en el sur de Portugal, estarán el jueves en alerta roja y más de 1,000 muertes fueron atribuibles al calor en España en junio, según datos publicados el miércoles por el Instituto de Salud Carlos III.
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3: El presidente de Panamá, José Raúl Mulino, anunció el miércoles durante un discurso ante la Asamblea de Diputados la construcción de una prisión de máxima seguridad para aislar a los jefes de pandillas tras una fuga masiva de reos y el aumento de la violencia en el país.
4: Aislando a los líderes de bandas de manera total. Vamos a construir una cárcel de máxima seguridad y endurecer las normas penitenciarias para quienes cometen delitos desde dentro de las cárceles.
3: Mulino anunció las medidas en medio de la conmoción por la muerte de una niña de 10 años en un ataque de sicarios contra su padre y por la fuga de casi 200 presos, la mayoría ya recapturados de la cárcel La Joyita, en los alrededores de Ciudad de Panamá hace un mes.
4: Voy a ser muy claro. Prefiero que me acusen de sobrepoblar cárceles a que los pandilleros sigan extorsionando, matando, robando y moviendo drogas por todas las calles de nuestro país. Contra esos va ese esquema de fuerza mayor y que lo entiendan muy bien.
3: Varios países de Latinoamérica intentan replicar el modelo carcelario del presidente de El Salvador, Nayib Bukele, uno de los pilares de su guerra contra las pandillas que ha dejado unas 92 mil personas presas desde 2022. Ecuador y Costa Rica construyen actualmente prisiones inspiradas en el Centro de Confinamiento del Terrorismo CECOT de El Salvador, donde hay estrictas condiciones de reclusión y, según las ONGs, graves violaciones de derechos humanos.
4: Aquí no hay contemplaciones con ninguno de ellos. Respeto a su condición humana, por supuesto que sí, pero no serán huéspedes en cárceles que más parecen un resort con todas las amenidades incluidas, que un centro donde están pagando una condena por daños muy graves a la sociedad.
3: Según cifras oficiales, con base en datos hasta el primer semestre de 2026, Panamá registra 6 homicidios por cada 100.000 habitantes, pero esa tasa se duplica en la provincia caribeña de Colón y en la región donde está la capital, donde hay más de 150 bandas criminales. Si sigue la tendencia nacional, la tasa anual se duplicaría.
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6: Es un patrón descubierto en el siglo XVII, cuando los pescadores de la costa del Pacífico de Sudamérica comenzaron a observar cada pocos años aguas más cálidas y una menor abundancia de peces. Hoy en día es un fenómeno que puede provocar inundaciones, sequías, olas de calor y tormentas en diferentes partes del mundo.
9: El niño no solo está llamando a la puerta, corre el riesgo de derribar casas, aumentar las temperaturas, alterar los sistemas de abastecimiento de alimentos y agua y afectar con mayor dureza a los más vulnerables.
6: El niño se produce cada entre 2 y 7 años, alternándose con su contraparte más fría, la niña. Los vientos constantes, conocidos como los vientos alisios, suelen empujar las aguas cálidas de la superficie del océano hacia el oeste, en dirección a Asia, en el Océano Pacífico Ecuatorial. Durante los periodos del Niño, los vientos se debilitan y las aguas cálidas de la superficie se desplazan de nuevo hacia el este, lo que provoca que se eleve más calor a la atmósfera, reduciendo la cantidad de aguas frías cerca de Sudamérica y alterando la circulación atmosférica global y los patrones meteorológicos. En el sur de Estados Unidos y en algunas zonas de Sudamérica pueden darse condiciones más húmedas y tormentosas con riesgo de que se produzcan más inundaciones. Las sequías pueden azotar el sur de Asia y Australia, aumentando la probabilidad de incendios forestales. Además, las temperaturas medias globales tienden a aumentar, lo que puede provocar crisis potenciales cuando se suma al cambio climático.
9: En todo el mundo, las catástrofes climáticas son cada vez más frecuentes, más destructivas y más costosas.
6: Los científicos declaran oficialmente el fenómeno del Niño cuando las temperaturas de la superficie del mar en el Pacífico ecuatorial se elevan 0,5 grados centígrados por encima de la media durante varios meses consecutivos.
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2: La presidenta de México, Claudia Sheinbaum, lamentó el miércoles las muertes durante las multitudinarias celebraciones en la capital por el pase de la selección a octavos de final en el Mundial de Fútbol.
5: Por cierto, nuestra solidaridad, nuestro apoyo.
2: El gobierno de la Ciudad de México informó de 4 muertes durante las celebraciones en las inmediaciones del Ángel de la Independencia. La Secretaría de Salud de Ciudad de México informó que 2 mujeres de 19 y 48 años y un hombre de 44 fallecieron por asfixia, mientras que otro hombre de unos 30 años sufrió un ataque epiléptico y un sangrado del tubo digestivo. Falleció de un paro cardiorrespiratorio en el hospital. Además, se realizaron 1.615 atenciones médicas y una veintena de personas tuvieron que ser hospitalizadas. Las autoridades ordenaron la prohibición de vender alcohol en las zonas donde se realizan las celebraciones. Según la Alcaldía de Ciudad de México, más de 1.400.000 personas se concentraron, sobre todo en el corredor turístico que va de Paseo de la Reforma al Centro Histórico. La selección mexicana ganó el martes en el Estadio Azteca de la capital su primer partido mundialista de eliminación directa en 40 años, con un triunfo de 2-0 contra Ecuador.
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3: La Suprema Corte de Mendoza, Argentina.

0: engordé 100 kilos por él, una operación de por medio.
1: La abogada Natacha Romano, en representación de Lorente, expuso ante el tribunal los argumentos para pedir que se reabra el caso contra Hugo Oradou y Oscar Jegou, que siguieron la audiencia en forma virtual desde Nueva Zelanda, a donde viajaron como integrantes de la selección francesa de rugby. La defensa argumenta que las relaciones sexuales fueron consentidas y sin violencia, algo que Romano y su representada rechazan.
2: Porque sostenemos y estamos convencidos que solamente un burro o un corrupto puede sostener que las lesiones no están relacionadas con los hechos denunciados del 7 de julio.
1: Oradou y Jegou, de 22 y 23 años, fueron procesados y luego sobreseídos en la causa iniciada en 2024 por Lorente, que alegó haber sido golpeada y violada por ambos en un hotel de la ciudad de Mendoza, capital de la provincia. Los franceses se alojaban allí junto a la delegación gala de rugby. Los jugadores fueron encarcelados primero y permanecieron luego en prisión domiciliaria en Mendoza hasta ser liberados en agosto de 2024 tras el sobreseimiento. Se estima que la decisión del tribunal se conocerá en agosto.
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4: Los extranjeros en Sudáfrica temen por el creciente movimiento anti-inmigración. Estas son las ruinas de una tienda en Durban, destruida el martes por las manifestaciones multitudinarias contra los migrantes en situación irregular. Su gerente, de origen somalí, rechaza la violencia y cuestiona el accionar de las movilizaciones.
5: People who are also getting affected.
6: Las personas que también se ven afectadas son aquellas que residen legalmente en el país y que además generan empleo para la población local. Fíjate en esta tienda. Es una de las tiendas de nuestro barrio. Era el principal comercio donde solían depositar todos sus ahorros y había 19 personas trabajando allí que hoy se han quedado sin empleo.
4: Ante los desmanes, el gobierno de Cyril Ramaphosa decidió desplegar a las fuerzas de seguridad en Durban y otras ciudades del país. El martes vencía el plazo impuesto por los movimientos políticos Operación Dudula y Marcha para que los extranjeros sin papeles salieran del país por sus propios medios. Ahora, estos grupos aseguran que expulsarán a los migrantes, argumentando que son la causa de las altas tasas de desempleo y violencia que tiene Sudáfrica. Advertencias que han hecho que varios miles de personas hayan decidido retornar a sus naciones de origen, como estas personas que decidieron regresar a Malawi ante el temor de ser atacadas por su pasaporte.
7: Por la gracia de Dios encontré un trabajo y estuve allí solo 8 meses antes de que comenzaran los ataques xenófobos.
8: No tengo intención de volver nunca a Sudáfrica. Simplemente tengo que encontrar una forma de seguir haciendo lo que hacía allí.
4: En respuesta a las movilizaciones ciudadanas, el presidente Ramaphosa declaró que el sistema migratorio del país necesita reformas profundas y pidió que las marchas se realicen de forma pacífica.
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9: El Vaticano confirmó el jueves la excomunión de 6 obispos de la Fraternidad Sacerdotal de San Pío X. El Dicasterio para la Doctrina de la Fe, el organismo que vela por la doctrina católica en el mundo, aseguró que los ministros consagrados se encuentran en cisma y que los fieles laicos que formen parte de la fraternidad serán considerados cismáticos y excomulgados. El decreto llega un día después de que el grupo, fundado en 1970 por un obispo francés y con unos 600.000 fieles en todo el mundo, consagrará a 4 nuevos obispos, desafiando la petición expresa del Papa León XIV de que no lo hicieran. La Fraternidad de San Pío X rechaza los cambios modernizadores de la Iglesia desde el Concilio Vaticano II en la década de 1960 y defiende un modelo de sociedad patriarcal y un ideal de Estado teocrático. Sus fieles siguen una interpretación estricta de la tradición doctrinal y litúrgica y celebran misas de rito tridentino en latín y con el sacerdote de espaldas. El Papa había pedido a esta comunidad desde lo más hondo del corazón que renunciara a su proyecto. En 1988, Juan Pablo II hizo un llamamiento similar en vano a la fraternidad, que aquel año consagró a 4 obispos. La ordenación provocó su excomunión inmediata, que fue levantada en 2009 por Benedicto XVI.
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9: Un dramático operativo que mantuvo en vilo a Venezuela. Socorristas lograron el jueves rescatar con vida a un hombre atrapado desde hacía 8 días bajo las ruinas de un edificio en Catia la Mar, en el estado de La Guaira, arrasado el 24 de junio por el doble sismo que ha causado unos 2.300 muertos y decenas de miles de desaparecidos. Hernán Gil, de 43 años, había quedado atrapado en la garita de seguridad donde trabajaba como vigilante cuando ocurrió la tragedia.
10: Primero fue días de tristeza, dolor, desesperación porque no lo encontraba. Quería saber si no sabía si estaba vivo, si estaba muerto, si estaba

0: había una silla o un escritorio, siempre me comentaba eso, y logró esconderse debajo.
1: Equipos de Estados Unidos, El Salvador, Costa Rica, Portugal, México, Chile y Venezuela cavaron dos rutas simultáneas durante los últimos 4 días para liberarlo. El hombre recibió hidratación a través de una sonda y se instaló un tubo a través del cual le suministraban aire durante el operativo.
0: Ya vi un rayito de luz en la oscuridad, a pesar de todo lo que estamos pasando aquí en Venezuela.
1: La odisea de Gil llevó esperanza a una Venezuela en duelo y con bajas expectativas de encontrar sobrevivientes.
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3: Hombres y mujeres de varios centros educativos de Guayaquil abrieron el pregón cívico en homenaje a los 491 años de fundación de la urbe porteña. La avenida 9 de octubre fue el sitio para que estos jóvenes luzcan sus atuendos típicos de la ciudad. Los bastoneros marcharon al son de la música, mientras que las bandas de guerra se lucieron entonando las melodías de Guayaquil. La alcaldesa subrogante Tatiana Coronel presenció el pregón desde el balcón municipal, mientras los concejales desfilaron junto a miles de estudiantes. Aquí se resaltó la historia de una ciudad que se asentó hace casi 5 siglos en las faldas del Cerro Santa Ana. El pregón cívico concluyó al pie de la Plaza Bicentenario, lugar donde se recuerda la historia y se rinde homenaje a los héroes que contribuyeron con la independencia de la ciudad celeste y blanco.
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5: El reconocido chef y promotor gastronómico Santiago Granda es el embajador de esta edición y destaca la importancia de preservar el patrimonio culinario guayaquileño.
6: Hay un recorrido un poco desde la cocina callejera guayaquileña, que es muy, muy, el sándwich de chancho, pero luego tienes los churros, luego tienes los platos ya de cuchara que le llamamos, ¿no? La sopa, los guisos, porque la cocina guayaquileña tú tranquilamente la puedes probar desde la mañana, media mañana, al almuerzo, la tarde, la media tarde, la noche, o sea, tienes un plato casi que para cualquier hora del día.
5: Otro de los clásicos de las fiestas julianas es el Festival Guayaquil de Mis Sabores, del Hotel Unipark, que este año llega a su 28ª edición. Este encuentro gastronómico rinde homenaje desde hace casi 3 décadas a los platos que forman parte de la memoria y la identidad guayaquileña.
7: Lo que más nos piden son las sopas consistentes, que es el caldo de bol, es una de ellas. Guatita nunca puede faltar, siempre la piden. El seco de chivo, que es bastante, bastante ya posicionado aquí en Hotel Unipar. A su elección tenemos ceviche de concha, tenemos ceviche mixto, ceviche de pescado, de camarón. Tenemos el clásico también jipijapa con maní.
5: Más de 30 personas trabajan en la preparación de alrededor de 40 recetas, entre platos fuertes, postres y bebidas típicas. Este año el festival proyecta recibir a más de 6.000 visitantes durante todo el mes. Iniciativas que impulsan la economía, fortalecen el turismo y reafirman el valor de la gastronomía como parte del patrimonio cultural de la ciudad.
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8: Este miércoles 1 de julio murió Manuel Arjona Velasco, mejor conocido como Manolo Arjona, integrante fundador de la agrupación española Locomía, que marcó una época con su propuesta de dance pop, sus vestuarios extravagantes y unos abanicos emblemáticos. El artista falleció a los 58 años de manera repentina en su domicilio de Viladecans, Barcelona. La noticia la dio a conocer Luis Font por medio de sus historias de Instagram.
9: Hoy solo se ha elevado al cielo, pero su recuerdo vive en nosotros. Tu luz seguirá brillando en cada recuerdo, en cada sonrisa, en cada paso que dejamos detrás.
8: Escribió Manolo Arjona. Fue uno de los pilares centrales de la identidad de Locomía, banda creada en Ibiza a mediados de la década de los 80 por Javier Font. Junto a Luis Font y Carl Pachier, conformó la integración original que marcó un antes y un después en la moda y música pop. Arjona nació en una familia conservadora y numerosa de Viladecans, y en Ibiza encontró un espacio de libertad y aceptación que cambió el rumbo de su vida y carrera artística. Tras la separación de la formación original en 1992, Arjona fue uno de los miembros que más defendió el legado del grupo. Por ello regresó para el lanzamiento del disco Corazón de 2001 y volvió a trabajar con Javier Font durante los regresos de Locomía en 2007 y 2011. Sin embargo, dejó la banda en 2015 por motivos personales. Su fallecimiento se suma a la serie de pérdidas que han marcado la historia de la agrupación. Antes de él murieron los exintegrantes Santos Blanco, Frank Romero y Francesc Picas. Coincidencia que durante años ha sido nombrada por seguidores como la maldición de Locomía.
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10: Vuelven a las salas de cine. Una nueva aventura animada en la que los carismáticos seres amarillos tendrán que unir fuerzas para salvar al mundo del caos que ellos mismos crearon al despertar a un grupo de monstruos. Blanca Portillo, Carmen Machi y Rosy de Palma protagonizan Día de Caza.
11: España era diferente.
12: ¡Viva España!
10: Lo que comienza como una jornada entre amigas, poco a poco irá derivando en un clima cada vez más irrespirable. En Nueve Lunas, la vida de Ángel, un hombre trans, da un vuelco al conocer que espera un bebé.
13: No. Estoy embarazado.
14: Virgen de Araceli.
15: Estás de coña, ¿no?
10: Esta experiencia pondrá a prueba su identidad, sus sueños y la forma en la que entiende su propia masculinidad. La amistad de tres jóvenes, Ayman, Eric y Robert, se pone a prueba en Hermanos.
16: Venga, largo de aquí.
10: Sara invita a Ayman a su fiesta de cumpleaños en la misma casa donde su madre trabaja como empleada doméstica.
16: ¿De dónde eres?
17: ¿De qué?
16: Ya, pero ¿de dónde eres de verdad?
10: En Amor Apocalipsis, Adam compra una lámpara solar terapéutica para calmar su ecoansiedad.
18: Las temperaturas globales aumentan sin cesar.
10: A través de la línea de asistencia técnica del producto, conoce a Tina, de quien se enamora. Gael García Bernal se mete en la piel de Magallanes en un viaje sobre la vida del navegante portugués. La italiana Cosas que no olvidaré muestra la cara más cruda del Alzheimer, que aparece en la vida de Paolo, que decide pasar todo el tiempo posible con su mujer y su hijo. En la francesa Los Músicos, Astrid logra hacer realidad el sueño de su padre, reunir cuatro Stradivarius para un concierto único, pero los egos se interpondrán en sus planes.
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19: Una pieza de valor excepcional de la historia del fútbol saldrá a subasta en Sotheby's de Nueva York. La camiseta que Pelé vistió en la final de la Copa del Mundo de 1958. En aquel partido, Brasil no pudo utilizar su tradicional uniforme amarillo, ya que Suecia, anfitriona del torneo, vestía el mismo color. La solución fue improvisar una camiseta azul para la selección brasileña. Los escudos fueron retirados de los uniformes originales y cosidos a mano en las nuevas prendas. Según la casa de subastas, la camiseta ya cuenta con una oferta de $1,000,000. Sin embargo, se espera que el precio final alcance una cifra mucho mayor.
20: We're expecting it to exceed $6 million.
21: Esperamos que supere los $6 millones, lo que la colocaría entre una o dos de las camisetas de fútbol más caras jamás vendidas. Ha habido un enorme interés y entusiasmo en torno a esto y esperamos que continúe a lo largo de toda la subasta.
20: We expect it to continue throughout the auction.
19: Con esta camiseta, un Pelé de apenas 17 años ayudó a Brasil a conquistar la primera Copa del Mundo de su historia, el inicio de una trayectoria que llevaría a la selección a convertirse en la única pentacampeona del planeta. Aquel título también marcó el comienzo de la leyenda del rey, que se convertiría en el único futbolista tricampeón del mundo. Pelé falleció en diciembre de 2022 a los 82 años tras una larga lucha contra el cáncer de colon.
20: This was the genesis of the greatest player of all time.
21: Este fue el punto de partida del mejor jugador de todos los tiempos. Fue el momento en que todo el mundo pasó a conocer el nombre de Pelé en todo el planeta. Solo existe una pieza de esta camiseta y creo que realmente no hay nada parecido. Es única y quizá nunca más veamos algo así llegar a subasta.
20: And we may never see this come to auction ever again.
19: De acuerdo con Sotheby's, Pelé regaló la camiseta a Dida, compañero suyo en la selección campeona de 1958. Más tarde, la familia del exjugador la donó al Museo de los Deportes de Alagoas. En 2004, tras la desincorporación de parte del acervo del museo, la prenda fue subastada por Christie's y adquirida por un coleccionista privado. La subasta permanecerá abierta hasta el 16 de julio.

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2: La Armada del Ecuador abrió una nueva convocatoria de reclutamiento dirigida a jóvenes bachilleres que deseen formar parte de sus filas como tripulantes de arma e infantes de marina. Una oportunidad para servir al país y construir una carrera dentro de las Fuerzas Armadas. El proceso de postulación se desarrollará del 1 al 17 de julio mediante el registro en línea. Posteriormente, los aspirantes deberán cumplir con varias etapas del proceso de selección, entre ellas la entrega de documentación, evaluaciones psicológicas, exámenes médicos, pruebas de confianza, pruebas físicas y académicas, además de una entrevista personal.
3: Esta convocatoria se ha denominado convocatoria flash debido a que ha existido muchos llamados de estudiantes que en la primera convocatoria no tuvieron la oportunidad de inscribirse, y sobre todo algunos del ciclo cierra que están por graduarse han solicitado esa oportunidad. Entonces, atendiendo esas necesidades, hemos previsto hacer esta convocatoria flash.
2: La convocatoria está dirigida a ecuatorianos por nacimiento e hijos o hijos de padres ecuatorianos con edades entre 18 y 21 años con 11 meses al momento del ingreso. Título de bachiller registrado en el Ministerio de Educación. Estado civil soltero y sin hijos. Además de cumplir con los requisitos académicos, físicos, médicos y psicológicos establecidos por la institución. TC Televisión puede ingresar a una de las escuelas de formación de la Armada del Ecuador y observar de cerca el exigente entrenamiento que reciben los futuros marinos. Disciplina, resistencia física, preparación táctica y trabajo en equipo forman parte de la formación integral que busca preparar a hombres y mujeres comprometidos con la seguridad y la defensa del país por tierra y por mar. Las autoridades invitan a los jóvenes que tengan vocación de servicio, espíritu de disciplina y compromiso con el Ecuador a participar en este proceso de selección y formar parte de una de las instituciones más representativas del país.
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4: Ahora sí, ya es oficial. El Consejo decidió que durante lo que queda del 2026, es decir, 6 meses exactos, la tarifa se mantendrá como hasta ahora, en 30 centavos de dólar. Pero a partir del 2027, los transportistas podrían ya cobrar los nuevos precios, que son 45 y 50 centavos de dólar. No será automático. Para poder acceder al cobro de esas nuevas tarifas, el transporte público tendrá que cumplir con una lista de varios ítems. Lo primero, tienen que hacer la revisión técnica vehicular en Guayaquil. Ahora mismo solo el 40% de los buses hace la revisión en la ciudad. También tendrán que implementar un servicio automatizado de cobro, climatizar sus unidades, poner Wi-Fi, entre otras.
5: Que tengan puertas y un sistema de bloqueo en óptimas condiciones y el ancho del corredor, justamente para aquellas personas que cuentan con una movilidad reducida, la altura del primer escalón, el estado de la carrocería y la pintura.
4: Quien cumpla solo con algunos requisitos podrá acceder a la tarifa de 45 centavos. Quien cumpla con todo podrá cobrar la tarifa máxima, la de 50 centavos.
6: Si no pueden demostrar los 14 puntos que se les pide, simplemente no hay variación de tarifa. Y si se les ocurriera variar la tarifa, entonces sí hay sanciones.
4: Y las sanciones serían el retiro del permiso de operación. Hay una excepción, una línea de buses que no tendrá que esperar 6 meses para empezar a cobrar las nuevas tarifas. Una línea que cuenta con 20 unidades eléctricas en buen estado, conocida como Sausing.
7: ¿Pero ellos incrementan la tarifa ya?
8: Sí, porque cumplen todos los requisitos. Cabe recalcar que todavía estamos en segundo debate, no es que mañana entre en vigencia. De aquí sigue un paso que es la sanción y luego de la publicación en el registro oficial. La Sausing tiene todo.
4: Y será la única excepción. El resto, cada dueño de bus recibirá una compensación, $1,134 mensuales durante 6 meses. El dinero saldrá de la Agencia de Tránsito Municipal y en total supondrá un egreso de $13.5 millones de dólares. Y aunque el proyecto fue aprobado por mayoría, hay concejales que estuvieron en contra, porque aseguran que la solución debió llegar desde otro lado.
9: ¿Quién es el culpable? El culpable, sin duda alguna, es el gobierno nacional, porque debería mantener el subsidio focalizado para el transporte público.
10: Reducir los aranceles a cero, así como el IVA de cada uno de los insumos que forman parte del mantenimiento de los vehículos.
4: En Guayaquil, alrededor de 1.800.000 personas utiliza diariamente el transporte público.
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11: El ministro de Agricultura presentó el plan de contingencia ante el evento El Niño, una estrategia que contempla medidas preventivas para reducir los posibles impactos en la producción agropecuaria y pesquera, proteger los medios de vida de las familias rurales y fortalecer la seguridad alimentaria del país. Durante un conversatorio, el titular de esta cartera de Estado explicó que el plan incorpora acciones de prevención que los productores pueden aplicar en sus predios para disminuir los riesgos asociados a una eventual presencia del fenómeno climático. Entre las medidas previstas constan el levantamiento detallado de áreas de riesgo de acuerdo con los niveles de inundación, así como la coordinación interinstitucional y el acompañamiento técnico permanente. Como parte de esta estrategia, el Ministerio desplegará a más de 900 técnicos en territorio para brindar capacitaciones y asistencia técnica a productores de distintas zonas del país, especialmente en las provincias de Guayas, Los Ríos y El Oro, que han sido priorizadas tras la declaratoria de alerta amarilla. Las autoridades detallaron que las acciones preventivas abarcan los sectores agrícola, pecuario, acuícola y pesquero. Además, el plan promueve la diversificación de mercados para la comercialización de excedentes de producción con el objetivo de evitar una caída de precios que afecte a los agricultores en caso de incrementos temporales de la oferta. Las capacitaciones se desarrollarán en 17 provincias, 143 cantones y 491 parroquias identificadas por la Secretaría Nacional de Gestión de Riesgos. Según el Ministerio, la participación en estas jornadas no requerirá trámites previos, ya que forman parte de una campaña preventiva que será ejecutada directamente en territorio, mediante visitas técnicas y actividades masivas organizadas por esta institución.
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12: Algunas figuras ya venían promocionándose en territorio y en redes sociales. Ahora oficialmente son los precandidatos para la alcaldía de Quito y prefectura de Pichincha tras los procesos de democracia interna de las diferentes organizaciones políticas. Entre los últimos nombres que se conocieron están los auspiciados por el oficialismo. La directora del Seguro Social Campesino, Giovanna Uvidia, es el cuadro de ADN para la alcaldía y el exministro Harold Burbano para la prefectura. Creo intentará conseguir la alcaldía de la mano de la excandidata a la vicepresidencia, Carla Larrea. La izquierda democrática eligió al ex consejero de Participación Ciudadana Juan Esteban Guarderas como su candidato a la alcaldía y al ex dirigente deportivo Jaime Ruiz para la prefectura. El alcalde Pavel Muñoz buscará la reelección de la mano del Movimiento Amigo, que se convirtió en el vehículo electoral del correísmo tras la suspensión de la Revolución Ciudadana. Para la prefectura de Pichincha, su candidato es el actual viceprefecto Alessandro Tonelo, quien también apunta a conseguir nuevamente el apoyo de los quiteños para llegar por segunda ocasión a la alcaldía es Jorge Yunda. Para la prefectura de Pichincha, la candidata de Avanza es la ex concejal Carla Ceballos. El actual concejal Wilson Merino fue elegido como precandidato a la alcaldía por el Movimiento Imparables y la ex candidata a la vicepresidencia Carla Rosero para la prefectura. Unidad Popular recuperó su casillero para participar en estos comicios y precandidatizó para la alcaldía a Cristina Cachaguay y para la prefectura al dirigente sindical Nelson Erazo. El Partido Social Cristiano apostó por la ex candidata a la vicepresidencia Linda Romero para la alcaldía y Gema Ormaza para la prefectura. El médico Jorge Cueva es el precandidato para la alcaldía por el Partido Socialista Ecuatoriano. Por el Movimiento Futuro, el precandidato a la alcaldía es el ex parlamentario andino Paul de Semblanch y para la prefectura Camila Larrea. Pachacutic eligió a Alejandro Guevara para la alcaldía y Guillermo Churuchumbi para la prefectura. Estos nombres no están en firme. Eso solo ocurrirá cuando inscriban sus candidaturas ante el Consejo Nacional Electoral, proceso que se llevará a cabo entre el 2 y el 18 de agosto.
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13: Las transcripciones ya mostraban cómo se vigiló a Erika Tumbaco. ¿Cómo se siguieron sus movimientos? Se investigó a su familia y a las personas de su entorno hasta construir la teoría del supuesto autoatentado en la bahía de Guayaquil, conocido como caso Porsche. Para el ministro del Interior, John Reimer, esos documentos revelan la gravedad del uso que se habría dado a la denominada sala espejo de Segurepe.
14: La sala de Segurepe era manejada por un prófugo de la justicia. Ustedes vieron claramente cómo él daba las directrices, las órdenes, qué hacer, qué ver, qué no ver, cómo hacer, qué sacar, quién podía entrar que no tenía autorización. No nos olvidemos que Rangel no tenía nada que hacer dentro de las instalaciones de Segurepe.
13: Las afirmaciones del ministro encuentran sustento en varias de las conversaciones extraídas de las reuniones entre el ex policía Ronnie Rangel y el buró correísta. En esta parte, por ejemplo, Rafael Correa consulta: y tenemos cámara vigilando esa casa, la de Tumbaco. ¿Quién entra y sale, no? Sí, señor presidente, la cámara está apuntando, le responde Rangel. En esta otra, en cambio, Rangel devela que usaban recursos de Segurepe para reconstruir el recorrido del vehículo Porsche. Me puse a revisar las grabaciones de la misma cámara que grabó el Porsche. Hice un recorrido con el forense de las cámaras de Segurepe. Para Reimer, corresponde ahora a la fiscalía establecer si esos hechos configuran responsabilidades penales.
14: Yo creo que la fiscalía tiene ahí un gran trabajo que tiene que realizar, una investigación sobre todo, porque aquí tienen que pagar todos aquellos que juraron con el dinero de los guayaquileños en los varios millones de dólares que se utilizaron justamente para que sea un centro que no rinde, no funciona, para que no funcionaba y que solamente estaba al servicio de un partido político y de un prófugo de la justicia.
13: Hace poco más de una semana, la ministra de Gobierno presentó una denuncia para que la fiscalía profundice en este caso. El abogado penalista Emerson Calderón coincide en que las pruebas hasta ahora divulgadas muestran una concurrencia de delitos, empezando por la violación a la intimidad de Tumbaco y su entorno, y por el peculado, debido al uso de recursos públicos con fines particulares y además políticos.
15: Podríamos estar también hablando de delincuencia organizada. Entonces, no solamente se debería analizar la posibilidad o que se haya realizado, cometido un solo delito. Estamos hablando de varios tipos penales.
13: Calderón cree que Fiscalía cuenta ya con todo lo necesario para actuar.
15: Determinar cuáles serían esos elementos, si se configuran o no los delitos, y obviamente pedir el procesamiento de las personas que serían responsables.
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16: Ya no será necesario esperar una cita para obtener la cédula o el pasaporte. El registro civil mantendrá hasta finales de este año, es decir, hasta el 31 de diciembre, la atención por demanda en sus agencias a nivel nacional. Esto significa que los usuarios podrán acudir directamente a las oficinas, cancelar el valor del trámite y acceder al servicio según el orden de llegada sin un agendamiento previo. La decisión se da en medio de una alta demanda de documentos. Solo entre enero y junio de este año, la entidad emitió 1.297.018 cédulas y 217.201 pasaportes. Además de agilizar el acceso, la medida busca frenar prácticas irregulares vinculadas a la venta de turnos, una problemática que generó denuncias y afectó a quienes buscaban adelantar sus trámites. La atención en todas las agencias habilitadas será de lunes a sábado de 8 horas a 17 horas. Con ello, el registro civil apunta a facilitar el acceso a documentos de identidad y reducir los tiempos de espera en un servicio que mueve a miles de usuarios cada semana.
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17: El Partido Social Cristiano quiere volver al poder. Andrés Roche, exgerente de la Agencia de Tránsito Municipal de la ciudad, es la carta de esta organización política para la alcaldía de la ciudad. Hoy se oficializó su precandidatura. En tanto que para la prefectura del Guayas, el PCC ha pensado en Juan Carlos González, director de salud del municipio de Guayaquil. Mientras que Luzmila Nicolalde, exconcejal por esa organización política, es la precandidata a la viceprefectura. Al filo del plazo, además, el oficialismo confirmó también a sus precandidatos en Guayas, sin sorpresas. El expresidente de la Asamblea Nacional, Nils Olsen, es el precandidato de ADN a la alcaldía de Guayaquil. Y la ministra de Desarrollo Humano, Zaida Rovira, la precandidata a la prefectura del Guayas. En tanto que la Revolución Ciudadana, que realizó sus primarias el fin de semana y que participa con el Movimiento Amigo, ha confirmado las precandidaturas del legislador Juan Pablo Molina a la alcaldía de Guayaquil y de la exasambleísta Sofía Espín a la prefectura del Guayas, acompañada de Luis El Chino Gómez, exseleccionado tricolor. El Partido Sociedad Patriótica presentó a Renán Borbúa como su precandidato a la prefectura del Guayas y a Clever Bravo como precandidato a la alcaldía de Guayaquil. Centro Democrático auspiciará a la exalcaldesa Cintia Viteri para la alcaldía de la ciudad y al dirigente de esa organización política, Eustorgio Tandazo, para la prefectura del Guayas.
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19: El ministro de Defensa, Giancarlo Lofredo, anunció la noche de ayer jueves 2 de julio de 2026 la captura de Francisco Bermúdez Cagua, alias Churrón, señalado como uno de los principales dirigentes de la organización criminal Los Choneros y considerado uno de los hombres de mayor confianza de José Adolfo Macías Villamar, alias Fito, que está ahora en una cárcel de los Estados Unidos. El anuncio fue realizado mediante un video difundido en redes sociales en el que el ministro aparece frente a varios hombres retenidos por personal militar. Durante la grabación, la cámara muestra por unos segundos el rostro de quien sería alias Churrón. En su mensaje, Giancarlo Lofredo aseguró que el presunto cabecilla fue capturado junto a otros integrantes de la organización y adelantó que podría enfrentar primero procesos judiciales en Ecuador antes de ser enviado a los Estados Unidos. Acaba de caer alias Churrón, uno de los líderes nacionales del grupo Los Choneros, junto con otros compinches más. Él ya estaba buscado, tenía una recompensa de Estados Unidos por su captura. Probablemente haga una pasada por la cárcel del Encuentro y luego se vaya directamente a Estados Unidos, manifestó el ministro. Alias El Churrón era uno de los objetivos prioritarios de las autoridades ecuatorianas y estadounidenses. El 11 de diciembre de 2025, la Oficina de Asuntos Internacionales de Narcóticos y Aplicación de la Ley del Departamento de Estado anunció una recompensa de hasta 5 millones de dólares para quien proporcionara información que condujera a su captura. De acuerdo con las autoridades de ese país, Bermúdez Cagua habría desempeñado un papel clave en la coordinación de operaciones de tráfico internacional de drogas y armas para Los Choneros. Además, las investigaciones lo identifican como uno de los principales colaboradores de alias Fito, junto a este y a Darío Javier Peñafiel Nieto, alias Topo. Fue acusado en el Distrito Este de Nueva York por presunta conspiración para importar y distribuir cocaína hacia los Estados Unidos y por delitos relacionados con el uso de armas de fuego para facilitar el narcotráfico. Mientras Fito y Topo ya permanecían bajo custodia en los Estados Unidos, Bermúdez Cagua, alias Churrón, continuaba prófugo hasta el operativo anunciado este jueves. La recompensa ofrecida por Washington formaba parte del programa de recompensas contra el narcotráfico, creado para localizar a integrantes de organizaciones dedicadas al tráfico internacional de drogas. El 5 de septiembre de 2025, el gobierno estadounidense incluyó a Los Choneros en la lista de organizaciones terroristas extranjeras y de terroristas globales, especialmente designados, conocidos por sus siglas como SDGT. 6 de la mañana con 49 minutos, y se espera que en las próximas horas o ya sea alias Churrón internado en la cárcel del Encuentro en la provincia de Santa Elena. Y por supuesto, luego su posterior extradición a los Estados Unidos, hacerle compañía a Fito, a Topo y posiblemente en el futuro a otros más. Son las 6 de la mañana con 49 minutos. Cuestión complicada esto de la captura y posterior extradición. Bueno, sobre todo la captura, la extradición ya una vez capturados es un poquito más fácil, ¿no? Pero la verdad es que estas situaciones, esta información nos recuerda a la Colombia de finales de los 80 e inicios de los 90, cuando se hablaba de los extraditables allá en el país del norte. Fueron muchos, en verdad, fueron muchos, quienes aún están en cárceles de los Estados Unidos. Unos ya han rendido tributo a la existencia, pero algunos viven los últimos años de su vida en su tercera edad, encerrados en una cárcel de los Estados Unidos. 6 de la mañana con 50 minutos. La policía desarticula una presunta red que cobraba hasta $20,000 por trasladar a migrantes a los Estados Unidos. Tráfico de personas. 3 personas fueron detenidas en las provincias de Guayas y Bolívar durante el operativo Fénix 335, una intervención dirigida contra una presunta organización dedicada al tráfico ilícito de migrantes. Según la investigación, la red habría ofrecido traslados irregulares hacia los Estados Unidos a cambio de sumas que alcanzaban $20,000 por persona, exponiendo a las víctimas a múltiples riesgos durante el recorrido. La operación fue ejecutada por la Policía Nacional con apoyo de la Fiscalía General del Estado y en coordinación con el Servicio de Seguridad Diplomática de los Estados Unidos. Las diligencias se desarrollaron la noche del 30 de junio de 2026 en los distritos de Florida, Pascuales y Guaranda. Las pesquisas están a cargo de la Unidad Nacional de Investigación contra la Trata de Personas y Tráfico Ilícito de Migrantes, perteneciente a la Dirección Nacional Especializada en Delitos contra Mujeres. Niños y adolescentes. Las autoridades sostienen que quienes aceptaban el ofrecimiento eran trasladados por pasos clandestinos y sometidos a situaciones que comprometían seriamente su seguridad, como el uso de documentación presuntamente falsa, la actuación de redes criminales, la separación de sus familias y de sus familiares, obvio, y recorridos considerados de alto riesgo. Entre los hechos investigados consta que varios menores de edad fueron retenidos en el estado mexicano de Jalisco luego de que las autoridades detectaran presuntas irregularidades en los documentos con los que viajaban. Ese procedimiento activó mecanismos de protección y provocó que fueran separados de sus familiares o acompañantes. La investigación también reveló que 2 menores de edad habrían sido abandonados en la frontera entre México y los Estados Unidos, quedando expuestos a una situación de extrema vulnerabilidad. Los detenidos fueron identificados como Belis C., de 39 años, Rodríguez Y., de 39, y Vargas G., de 57 años. De acuerdo con la información policial, los 2 primeros no registran antecedentes penales ni procesos judiciales vigentes, mientras que el tercero, es decir, Vargas G., de 57 años, mantiene una boleta de captura por el delito de tráfico ilícito de migrantes, es decir, es reincidente. Durante los allanamientos se incautaron 3 teléfonos celulares y una computadora portátil, equipos que serán sometidos a pericias para obtener información que contribuya al esclarecimiento de este caso. 6 de la mañana con 54 minutos. Entendemos que este tipo de situaciones, bueno, que la situación en el Ecuador específicamente es desesperante, ¿no? La situación económica puede ser difícil, pero ¿de dónde consigue un ser humano, un ecuatoriano, $20,000? Y muchas veces los comerciantes acá, por conseguir $100, tienen que endeudarse con los chulqueros, con los gota a gota. Hemos sido testigos como estos cobradores, cuando alguien se atrasa un día, van, amenazan de forma violenta. Obvio, las amenazas no son suaves, ¿no? Bueno, a veces sí. Amenazan de forma violenta a quienes les deben. Muchas veces el comerciante no logró vender todo lo que pretendía vender ese día y se atrasó. Muchas veces se atrasan a propósito, no van a cobrar 1 o 2 días y les cobran intereses por eso, por no haber ido ellos a cobrar. No es que nos lo contaron, lo hemos visto. ¿Sí? Entonces, ¿cómo es que una persona consigue $20,000 para enviar a sus hijos o irse a los Estados Unidos con un coyotero? No le vamos a decir tráfico de... En un coyotero, un traficante de... No, coyotero. Así de sencillo. ¿Cómo es que una persona consigue $20,000 y no se pone un negocio, una tienda? Con $5,000 se pone una tiendita, ¿no? Un negocito pequeño, una carretillita para vender productos populares de dólar 50, que accesibles al bolsillo. Conocemos en el sector, aquí en esta área, una señora que es religiosa, ¿no? Ella practica, me parece que es evangelista o algo así, de estas cosas, ¿no? De estas religiones. O que obvio, insisto, se respeta, por supuesto. Pero ella tiene su puestito de corviches, puestito de una carretillita con corviches que supongo atiende con un señor que la acompaña, que es su esposo, su compañero. Y pues le va muy bien, ¿ah? Le va muy bien. Se vende sus 30, 40 corviches a dólar, más cafecito a veces o jugo, que le completa el dólar 50. Bueno, es que no es malo ganarse por lo menos, hacer tener una ganancia líquida entre 35 o 40. De los estados ahora que se hace ahí vienen las amenazas y muchas veces hasta los atentados que terminan con la vida de quienes una vez tuvieron el sueño americano. Quédese con un sueño ecuatoriano, invéntese un sueño ecuatoriano, que sí puede hacerlo. Aquí hay conocido puesto en la ciudad de Machala, no vamos a dar la dirección de pronto, ¿no? Aquí hay en la ciudad de Machala una señora que vende, por lo menos, se vende 100 corviches más jugo al día. Y no exageramos. Ya vio que sí se puede. Que por lo menos le quedan a la señora unos 80, 90 dólares diarios de ganancia, que no es malo, es excelente. Gana más que un profesional. 6 de la mañana con 57 minutos. Operativo Pandora. 8 detenidos por extorsión, locales clausurados y armas decomisadas en la ciudad de Guayaquil. Vea eso, hicieron pelo y barba, pero bueno, esto es como decir del abogado el sombrero, del sombrero el cintillo y del cintillo la pluma, porque la cantidad de armas que circulan en el Ecuador es una cantidad inconmensurable. Continuamos con la información anunciada. El ministro del Interior, John Reinberg, informó la noche de ayer jueves 2 de julio de 2026 los resultados preliminares del denominado operativo Pandora, una intervención desarrollada de forma simultánea en distintos sectores de Guayaquil. Entre los primeros resultados figuran 8 personas detenidas por presunta extorsión, establecimientos clausurados, armas de fuego decomisadas y ciudadanos extranjeros bajo verificación migratoria. A través de un pronunciamiento difundido en redes sociales, el funcionario aseguró que el operativo permitió detectar irregularidades relacionadas con negocios que operaban sin los permisos correspondientes, armamento ilegal y personas extranjeras que presuntamente laboraban sin cumplir la norma vigente. John Reiber indicó que los sospechosos intimidaban a habitantes de un barrio de Guayaquil, cobrando dinero para permitir el ingreso y salida de viviendas, así como a comercios y vehículos de abastecimiento que ingresaban al sector. El ministro también señaló que durante el operativo fue intervenido un local de venta de repuestos que funcionaba como bodega, donde las autoridades encontraron mercadería valorada en cientos de miles de dólares, cuya adquisición aún no ha sido justificada. Además, informó que en el sitio fueron halladas cajas fuertes con dinero en efectivo, 3 armas de fuego sin permiso y 3 ciudadanos chinos cuya situación migratoria y permanencia en el país era revisada por las autoridades. John Reiber acotó que el Servicio de Rentas Internas verificará la documentación tributaria relacionada con la mercadería encontrada y advirtió que, de no presentarse las facturas correspondientes, se procederá con la incautación de los bienes. Por su parte, la Intendencia General de Policía del Guayas informó que se ejecutaron alrededor de 10 clausuras de establecimientos. La Agencia Nacional de Regulación, Control y Vigilancia Sanitaria, ARCSA, también participó en el operativo y dispuso la clausura de 5 establecimientos, 3 dedicados a la preparación de alimentos y 2 centros de tolerancia por presuntos incumplimientos a la Ley Orgánica de Salud. En materia migratoria, la Subsecretaría de Migración reportó que detectó 8 ciudadanos extranjeros en situación irregular, 7 de nacionalidad venezolana, cubana, peruana y colombiana, además de una ciudadana venezolana cuya visa estaba siendo verificada para determinar si le permitía desarrollar actividades en el establecimiento donde fue encontrada. A su vez, la Agencia de Tránsito y Movilidad informó que informó sobre la retención de 23 vehículos entre automóviles, motocicletas y tricimotos debido a que circulaban sin placas o sin la documentación habilitante. Durante su intervención, el ministro sostuvo que varios de los establecimientos clausurados serían utilizados como centros de prostitución, puntos de almacenamiento de droga y espacios vinculados al microtráfico, actividades que, según afirmó, terminan derivando en delitos como el sicariato. 7:01 a.m. 7:01 a.m. Luego de la pausa tendremos mucha más información para todos ustedes. La primera pausa del día de hoy y regresamos con más información en Enlace Informativo. Volvemos.

Ecuador avanza con una economía más fuerte gracias a las decisiones responsables y firmes del presidente Daniel Noboa. El riesgo país sigue bajando. En junio de 2025, 814 puntos. Junio de 2026, 415 puntos. Las reservas internacionales crecieron. Junio de 2025, 8.409 millones de dólares. Junio de 2026, 12.406 millones de dólares. Las exportaciones totales siguen subiendo. 2025, 12.191 millones de dólares. Lo que va del 2026, 12.589 millones de dólares. Créditos productivos en la banca privada hasta mayo de 2025, 21.777 millones de dólares. Hasta mayo de 2026 se ha entregado 25.350 millones de dólares. Las ventas internas siguen aumentando. 2025, 21.821.2 millones de dólares. En lo que va de 2026, 25.410.9 millones de dólares. Nuestra inflación es una de las más bajas por mes. Mayo de 2025, 1.03%. Hasta mayo de 2026, menos 0.62%. Detrás de cada uno de estos indicadores hay una realidad: más confianza, más inversión y más dinamismo para el país. Ese crecimiento ya se refleja en sectores como la agricultura, la ganadería, la pesca y la construcción, que hoy generan más producción y más empleo. Y también se refleja en nuestros jóvenes de 18 a 29 años, que lideran la vinculación laboral en el país, con más de 193.000 empleos formales. Más empleo significa más familias con esperanza, más oportunidades y un país que mira al futuro con confianza.

0: Porque ellos sí saben invertir. 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
1: Esto de carácter nacional. Gracias a Sebastián que nos envió este link. Es de, citamos la fuente, de el portal digital Primicias, o del diario digital Primicias. Suspenden el paro de buses interprovinciales que la FENACOTIP anunció para este 3 de julio en Ecuador. Los transportistas interprovinciales agrupados en la Federación Nacional de Cooperativas de Transporte Público de Pasajeros del Ecuador, FENACOTIP, suspendieron el paro que habían convocado para hoy viernes 3 de julio de 2026 y exigieron a la ANT, Agencia Nacional de Tránsito, la instalación de mesas técnicas de trabajo para revisar las tarifas de transporte, reportaron varias fuentes. El paro había sido convocado desde las 0 horas del viernes debido a la crisis que afecta a este sector, según sus dirigentes. Pero finalmente, el servicio de buses intra e interprovincial es normal. En las terminales terrestres de ciudades como Quito, Guayaquil y Cuenca, las cooperativas de transporte cumplen sus rutas con normalidad la mañana de hoy, viernes. La FENACOTIP sostiene que las tarifas que rigen deben ser revisadas, pues asegura que la estructura tarifaria vigente no refleja los costos reales de operación del transporte público. Esto se debe al incremento sostenido en los precios de los combustibles, repuestos, mantenimiento e insumos necesarios para prestar el servicio. Según el canal Ecuavisa, la FENACOTIP exigió a la ANT, a la Agencia Nacional de Tránsito, instalar mesas técnicas de trabajo en 48 horas para revisar las tarifas de transporte intra e interprovincial como condición para suspender el paro de transportistas. Un documento que circula en redes sociales, atribuido al presidente del gremio, Miguel Bonilla, agrega que la revisión responde a la crítica situación económica que atraviesa el sector, la cual hace insostenible continuar postergando una solución efectiva. Por su parte, la ANT había advertido que la Ley Orgánica de Transporte Terrestre considera como infracción administrativa muy grave la interrupción o suspensión del servicio sin causa legalmente justificada. Esta conducta puede ser sancionada con una multa equivalente a 8 remuneraciones básicas unificadas. Esto equivale a $3,856 en este año con el sueldo vigente. Además, recordó que la resolución 045-DIR-2014-ANT prohíbe expresamente la suspensión del servicio, salvo en casos de fuerza mayor, caso fortuito o disposición de la autoridad competente. Finalmente, la ANT señaló que existen otras medidas que pueden aplicar si la FENACOTIP paraliza el servicio: intervención de la operadora, suspensión de rutas o unidades, revisiones técnicas extraordinarias y reevaluación de conductores. 7:09. 7:09. Y muy bien, que se armen los diálogos, eso es lo más importante, que se sienten gobierno y transportistas a conversar. Señores, no recuerdo de quién es la frase, no me voy a poner a googlear ahorita, cuestiones de tiempo, pero dice que de la discusión nace la luz. Ojalá que se llegue a algún acuerdo, que se armen las mesas técnicas y que al final de cuentas el usuario sea el beneficiado, ¿sí? Porque recordemos que no es que viajemos todos los días, ¿no? Pero hay algunas ocasiones, hay personas que por enfermedad, ¿no? Se puede llegar a consensos y qué sé yo, excepciones, personas que se mantengan los precios para las personas de la tercera edad, no con las nuevas tarifas, sino con las tarifas de ahora, que a las personas que viajan por enfermedad se les mantenga la mitad del valor de los pasajes, porque conocemos a muchas personas que viajan a Guayaquil, que viajan a Quito, que viajan a Cuenca por cuestiones de atención médica, ¿sí? Y sobre todo por enfermedades catastróficas. Sería muy bueno. Una recomendación, ¿no? 7:11, 7:11. Y bueno, eso es una nota internacional, pero que también nos compete, por supuesto. Porque el fenómeno del Niño, con respecto a esto, la ONU confirma que se está formando un episodio fuerte este año. Así que, señores, a ver, ciudadanía, por supuesto. Autoridades, sobre todo ustedes, que están al frente de la situación, ¿no? Que tienen que estar atentos a la situación. Por favor, barbas en remojo. Barbas en remojo. Ya no es necesario que al vecino se esté haciendo pelo y barba. Simplemente ya hay que empezar a trabajar. Hace ratón, Miguelito. Hace rato, raquetín, raquetón. Hay que empezar a trabajar en prevención. Ya para ayer, para anteayer, para la semana pasada, para hace 15 días, para hace un mes. Hay que empezar a trabajar en prevención, señores, de forma integral y coordinada. 7:12. Fenómeno del Niño, la ONU confirma que se está formando un episodio fuerte este año. El fenómeno del Niño evolucionará rápidamente en los próximos meses hasta convertirse en un episodio fuerte, aumentando la probabilidad de fenómenos extremos en todo el planeta, como olas de calor, sequías y lluvias intensas que podrían provocar desastres naturales, advirtió la ONU este viernes 3 de julio, es decir, today, hoy. El Niño es un fenómeno climático natural que eleva las temperaturas superficiales en el Océano Pacífico Ecuatorial y provoca cambios a escala mundial en los vientos y los patrones de lluvias. Suele producirse cada 2 a 7 años y dura aproximadamente entre 9 y 12 meses. Esto según la Organización Meteorológica Mundial. Ya se observan condiciones características de un episodio de El Niño y se prevé que se intensifiquen rápidamente hasta convertirse en un episodio fuerte. Así declaró la secretaria general de la Organización Meteorológica Mundial, Celeste Saulo, en el Boletín Climático Estacional que esta agencia de la ONU publica cada mes. Según los datos, el calentamiento de las aguas del Pacífico Ecuatorial, Central y Oriental se acelerará entre julio y septiembre y dará lugar a un episodio fuerte de El Niño, con anomalías de la temperatura superficial del mar superiores a los 2 grados, que eso es bastante, suficientes para ser considerado como un super El Niño, como se lo conoce informalmente, similar a los registrados en 1982, 1983, 1997, 1998 y 2015-2016. El boletín de la Organización de la Organización del Clima de la OMM señala que ya hay condiciones del Niño en el Pacífico tropical y que evolucionará rápidamente hacia un episodio fuerte entre julio y septiembre, correspondiente al nivel 3 en una escala de 4. Esta nueva actualización completa la publicada el 2 de junio por esta misma institución, por la OMM, que anunciaba la inminencia de un episodio de El Niño. Pocos días después, el 11 de junio, la Agencia Estadounidense de Observación Oceánica y Atmosférica confirmó que el fenómeno comenzó en mayo. O sea, ya estamos avanzando, ya El Niño ya está evolucionando desde mayo. En Ecuador, el Ministerio de Agricultura, Ganadería y Pesca estima que el fenómeno del Niño podría provocar una pérdida de hasta 2 millones de hectáreas en el escenario más extremo, y que los cultivos más afectados serían los que están a nivel del mar, como arroz, maíz y banano. También podrían sufrir daños las piscinas de camarón. Perú ya ha tomado medidas con casi 800 municipios en estado de emergencia ante el peligro inminente de intensas lluvias. El último episodio del Niño en 2023 y 2024 convirtió esos años en los 2 más cálidos jamás registrados en el mundo. Señores, según la OMM, las previsiones de los principales centros del mundo advierten que un aumento constante y significativo de las temperaturas oceánicas en el centro y el este del Pacífico Ecuatorial. Se espera que las anomalías medias estacionales de la temperatura de la superficie del mar superen los

el boletín. También prevé más precipitaciones de lo normal en el centro y el este del Pacífico ecuatorial y menos de lo normal en algunas zonas del Océano Índico Tropical, del subcontinente indio y en gran parte de Australia. En ese sector siempre ha habido sequía en los fenómenos del Niño. Se esperan asimismo precipitaciones inferiores a lo normal en el Caribe, en el noroeste de Sudamérica y en algunas regiones de Centroamérica, mientras que en el suroeste de Estados Unidos debería registrar condiciones más húmedas de lo habitual. Para Europa se proyecta un contraste norte-sur, con más precipitaciones en el sur y menos en el norte, aunque las previsiones allí son menos fiables que en muchas otras regiones por la variabilidad del clima, por la situación geográfica, ¿no? 7:17 Están advertidos. Vea qué envidia. No hay envidia sana, ¿eh? No hay envidia sana. Que dicen, no es envidia sana. No hay envidia sana. Tengo verde envidia por Perú. 800 municipios en Perú ya están en estado de emergencia y están trabajando. Acá están en campaña. Se han ido donde el odontólogo a mejorarse la sonrisa. Bueno, ahora casi no es necesario por la cuestión de la inteligencia artificial, ¿no? Se han ido donde el odontólogo, se han ido donde un buen fotógrafo para que les tome una foto bonita, para salir en chévere, para salir agradables, para parecer buena gente, para hacer su campaña. Mientras tanto, no hay ninguna respuesta de advertencia, de trabajo de advertencia, de previsión con respecto a municipalidades y prefecturas a nivel nacional, sobre todo en el sector costero, y en sectores de la sierra, en donde siempre se presentan deslaves, colapso de carreteras, etcétera, temas que ya conocemos, caída de puentes. Se han reforzado las bases de los puentes. Se ha tomado en cuenta, se ha construido relaveras en los sectores en donde hay inundaciones. Ya será la respuesta. No es necesario hacer una investigación. La respuesta es no. Al menos aquí en Machala, la campaña los mantiene completamente entretenidos. Aquí dentro de casa tenemos un problema grave de alcantarillado. Y Aguas Machala, la gerente de Aguas Machala está haciendo campaña para... porque es precandidata a la alcaldía del Guabo, la gerente de Aguas Machala. Y aquí no hay absolutamente, no se han cambiado 4 tubos, hay que cambiar, en la esquina de nuestra casa, en la calle principal. 4 tubos de $45 cada uno. Eso es lo que, preguntamos, pues, ¿no? Eso es lo que vale cada tubo. Y Aguas Machala no ha podido reemplazarlo, no ha querido, no le da la gana. Y entonces, señores, seguimos participando. Veremos cómo nos va en el fenómeno del Niño aquí en Ecuador. En Perú están trabajando ya en prevención. Ya están trabajando hace rato en prevención. Nosotros no. Nadie está trabajando en prevención. Nadie. Ninguno de los 14, hemos sabido, de los 14 cantones de la provincia de Loja, se ha sabido que están trabajando en prevención del fenómeno del Niño. Ninguno. No hay un boletín. No hay una foto de obra, una publicación en redes sociales. No hay nada. 7:20 7:20 Muchísimas gracias a Sebastián. Oiga, siempre me olvido. Usted eres hueso, Sebastián. Eres tacaño. Siempre me olvido de tu nombre. A nuestro amigo Sebastián, gracias. Gracias por el link que nos facilitó de... el portal digital Primicias. Caramba. 7:20 Más información a nivel nacional. Funcionario del municipio de Manta fue asesinado a disparos en las afueras de la alcaldía. Tenemos algunos amigos allá en Manta y pues nos cuentan que la situación es súper complicada, muy complicada. Allá mucha gente, ciudadano común, no puede hacer ni un comentario sobre estas situaciones que se dan porque corre riesgo su vida.
Corre.

riesgo su vida. 7:21 a.m, 7:21 a.m. Funcionario del municipio de Manta fue asesinado a disparos a las afueras de la alcaldía. Cristian Rafael Cantos Párraga, funcionario del municipio de Manta, fue asesinado la tarde de ayer jueves en los exteriores de la alcaldía, luego de ser interceptado por hombres armados que dispararon contra el vehículo en el que se movilizaba. El hecho que generó conmoción entre los trabajadores del Cabildo y obligó al cierre preventivo de las instalaciones municipales ocurrió alrededor de las 15:05 a.m. en el centro de Manta, cuando la víctima llegaba al edificio a bordo de una camioneta blanca de doble cabina. De acuerdo con información preliminar, varios sujetos se aproximaron al automotor y abrieron fuego en repetidas ocasiones. Los atacantes habrían utilizado armas de largo alcance, según revelan indicios hallados en el área. Como consecuencia del ataque, Cantos perdió el control del vehículo y se impactó en una acera donde quedó detenido. Bueno, donde se detuvo el automotor, ¿no?, en el que viajaba. En un intento por salvar su vida, el funcionario descendió por el lado del copiloto y trató de escapar corriendo hacia la explanada de la alcaldía. Sin embargo, fue perseguido por los agresores, quienes finalmente le dispararon nuevamente. Párraga, de aproximadamente 45 años, se desempeñaba como analista de la Dirección de Tecnología de la Información del municipio de Manta. Su trayectoria en la institución comenzó en 2017 y entre 2020 y 2024 ejerció como director encargado de Desarrollo, Innovación e Infraestructura Tecnológica. Hasta el momento, las autoridades no han informado sobre el móvil del asesinato, la identidad de los responsables ni la existencia de personas detenidas. Manabí, en donde se halla la ciudad de Manta, es una de las provincias incluidas en el estado de excepción decretado por el presidente Daniel Noboa, mediante decreto ejecutivo 423, vigente desde el pasado 16 de junio. Ecuador permanece desde el 2024 bajo la declaratoria de conflicto armado interno, medida con la que el gobierno enfrenta a una veintena de grupos de delincuencia organizada dedicados principalmente al narcotráfico, minería ilegal y extorsión. Pese a las acciones de seguridad implementadas por el Ejecutivo, el país cerró 2025 con un récord de 9.281 asesinatos, una cifra que equivale a una tasa superior a 50 homicidios por cada 100.000 habitantes y que ubica a Ecuador entre las naciones más violentas de América Latina. Y lo que se sembró hace muchos años atrás se está en esta coyuntura convirtiendo en una cosecha macabra. 7:24 a.m. 7:24 a.m. Continuamos, por supuesto, con más información. Definitivamente, Ecuador se ha convertido en uno de los países en donde mucha gente dice, no, ¿para qué voy a ir para allá? ¿Por qué voy a invertir allá? Si, a pesar de que hay estabilidad política, hay inestabilidad en las calles. Imagínense que con lo que acabamos de informar, perdón, lo que acabamos de informar en Guayaquil, de que prácticamente todo un sector estaba dedicado a, o estaba alquilado, rentado, qué sé yo, para actividades ilícitas. Ciudadanos extranjeros, obvio, no somos xenofóbicos, por supuesto, tenemos muchísimos amigos extranjeros aquí en la ciudad de Machala y hemos cosechado algunas buenas amistades de otros países durante nuestra vida, excelentes personas, pero obvio, tampoco somos xenofóbicos, jamás en la vida, todos somos iguales sobre este planeta. Pero que ciudadanos extranjeros quieran venir a hacer acá, aquí en Ecuador, lo que les da la gana, tampoco así. 7:26 a.m. y estas cositas nos alegran, ¿no? En medio de tanta tragedia. Vamos hasta Venezuela, rescatan con vida a un hombre tras 8 días bajo los escombros.
era un guardia de seguridad. Brigadas de socorristas rescataron ayer jueves 4 de julio de 2026 con vida a un hombre atrapado 8 días bajo las ruinas de los terremotos en Venezuela. Una alegría en medio del trágico balance de muertos y de destrucción, perdón, casi digo desnutrición, mil disculpas, de muertos y de destrucción. Fue el producto de una larga y dramática operación que comenzó el lunes 29 de junio e involucró a rescatistas de 7 países en el sector Catialamar del estado La Guaira, arrasado por el doble sismo de magnitud 7.2 y 7.5, que provocó más de 2.500 muertos y miles de desaparecidos hasta el momento, ¿no? Hernán Gil, de 43 años, fue sacado en camilla de los escombros del edificio de 7 pisos bajo el cual quedó atrapado el miércoles 24 de junio. Es un verdadero milagro, dijo a la AFP su esposa, Guzbimar González, después de que lo extrajeran en medio de aplausos. La ventaja para encontrar sobrevivientes en este tipo de eventos se cierra a las 72 horas o 3 días. Su rescate revive la esperanza en este país en duelo, donde la población se abocó desde el primer día a retirar escombros. Equipos de Estados Unidos, El Salvador, Costa Rica, Portugal, México, Chile y Venezuela cavaron 2 rutas simultáneas para liberar a Hernán Gil, que recibió hidratación con sonda y aire por un tubo que se instaló mientras avanzaba el operativo. Los rescatistas se abrazaron y aplaudieron cuando Gil pudo finalmente ser extraído por el túnel de unos 3 metros de largo construido por los socorristas. No se golpeó, no tiene traumatismos, él logró esconderse debajo de una mesa, una silla, contó la esposa. La presidenta interina Delcy Rodríguez, que decretó 7 días de duelo, actualizó a 2.595 muertos y 12.400 heridos. Señaló que ordenó que cada cuerpo fuera identificado. Yo de entrada dije, nadie va a fosa común, declaró Rodríguez en una rueda de prensa. Lo primero, reconocimiento por huella dactilar, señaló, o por fotografía, y en los casos donde no ha sido posible, vamos a la dentadura forense. Perdón. Las posibilidades de encontrar vida bajo los restos de edificios se desvanecen con cada hora que transcurre. El cuerpo humano resiste hasta 7 días sin agua, explica un rescatista. Van 8. Decenas de edificios en ruinas, es decir, van 8 días, ¿no? Decenas de edificios en ruinas ya fueron además marcados con la letra D de deceased o muerto. Es una nomenclatura internacional en desastres usados después de que el lugar es inspeccionado. Un rescatista mexicano explicó que este viernes, día 9 desde la tragedia, será su último día de búsqueda de sobrevivientes. Ya ha pasado mucho tiempo. La ventana en este tipo de eventos cierra a las 72 horas o 3 días. El gobierno elude referirse a desaparecidos en sus balances oficiales, aunque indicó esta semana que el día de los sismos había unos 30.000 ciudadanos en La Guaira, de los cuales 6.461 fueron rescatados y más de 13.000 salieron por sus propios medios o ayudados por familiares y amigos. Del resto, nada se sabe. Naciones Unidas calcula que son 50.000. Las redes sociales permanecen inundadas de fotos de niños, ancianos y parejas, junto con sus nombres, descripción y un número de teléfono para recibir datos. 7:30 a.m. 7:30 a.m. Qué dolorosa situación, ¿eh? La vivimos aquí hace 10 años y unos cuantos meses más. Vamos a la pausa y regresamos con información local. Gracias por estar con nosotros. Somos Brisa Azul, Brisa Plus, Brisa TV y este es su enlace informativo. Regresaremos luego de la pausa con información local. Enseguida.

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4: Bueno, son las 7 de la mañana con 32 minutos, 7 de la mañana con 32 minutos. Iniciamos nuestro segmento de noticias locales. Enseguida, adelante Sebastián con el avance.
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4: La violencia una vez más se hizo presente, pero bueno, en la provincia del Oro, ¿no? Pero en el cantón Arenillas, un comerciante fue asesinado a tiros dentro de su local de celulares. Obvio, ¿no? Como lo habíamos dicho, en Arenillas. Un comerciante identificado como Michael René Toro Gonzaga fue asesinado la noche de ayer jueves 2 de julio de 2026, luego de que sujetos armados irrumpieran en su negocio de venta de celulares y accesorios y le dispararan en repetidas ocasiones. El ataque ocurrió cerca de las 19 horas en el centro del cantón Arenillas, provincia de El Oro. Los responsables abandonaron un panfleto con mensajes amenazantes antes de huir. El crimen se registró en la intersección de las calles Juan Montalvo y José Moncada Sánchez, donde la víctima atendía su local comercial cuando fue sorprendida por varios hombres armados. De acuerdo con información preliminar, los atacantes ingresaron al establecimiento y abrieron fuego contra el comerciante, quien recibió múltiples impactos de bala. A consecuencia de la gravedad de las heridas, Michael René Toro Gonzaga falleció en el interior del negocio antes de que pudiera recibir asistencia médica. La escena generó conmoción entre moradores y comerciantes del sector, quienes alertaron de inmediato a las autoridades tras escuchar las detonaciones. Minutos después llegaron agentes de la Policía Nacional, quienes acordonaron el área para preservar los indicios. Personal especializado de criminalística realizó el levantamiento del cuerpo y recopiló evidencias que serán incorporadas a la investigación para esclarecer este hecho. El jefe de la policía del circuito Arenillas, Daniel Enríquez, confirmó que los atacantes dejaron un panfleto con mensajes amenazantes antes de escapar del lugar. Las investigaciones continúan para establecer el móvil del asesinato, identificar a los responsables y determinar si el crimen está relacionado con disputas entre estructuras delictivas que operan en la provincia. Caramba, caramba, caramba. Ecuador, país en el que poner tu negocio, empezar tu emprendimiento o trabajar honradamente, es signo o significa riesgo. Poner en riesgo tu vida. No puede ser que esto siga sucediendo. 7:35, 7:35. Y ayer fue nuevamente, una jornada violenta aquí en la provincia de El Oro. Inclusive, perdimos a un grato amigo en la ciudad de Las Brisas, en un ataque armado. Eso sucedió ayer aquí al mediodía. Más información, pero ahora nos vamos hasta la provincia de Santa Elena. Muchísima atención. Mecánico fue asesinado a balazos mientras reparaba un vehículo en La Propicia, en el cantón La Libertad. Como Douglas Beltrán, de 28 años, fue identificado el ciudadano que perdió la vida tras un ataque armado registrado la tarde de este jueves en el barrio La Propicia, cerca de la unidad educativa Cristóbal Colón, en el cantón La Libertad. De acuerdo con información preliminar, la víctima se encontraba realizando labores de mecánica debajo de un vehículo en un inmueble que funcionaba como su vivienda y lugar de trabajo, cuando varios sujetos que se movilizaban en una motocicleta llegaron al sitio y dispararon en repetidas ocasiones sin darle oportunidad de escapar. Testigos indicaron que se escucharon más de 7 detonaciones de arma de fuego. Douglas Beltrán falleció en el lugar producto de la gravedad de las heridas. Personal de la Policía Nacional y de Criminalística acudieron al sitio para acordonar la escena, levantar indicios balísticos e iniciar las investigaciones. Posteriormente, el cuerpo fue trasladado al anfiteatro provincial para los procedimientos de ley. Con este nuevo hecho violento, la provincia de Santa Elena suma 108 muertes violentas en lo que va de 2026. Un conteo macabro, una estadística que nos espanta, que nos asusta, que nos llena de miedo todos los días. Incontrolable la violencia también en la provincia de Santa Elena. Se les fue ya de las manos. Lo habíamos advertido hace unos meses atrás. Se les fue de las manos la violencia en la provincia de Santa Elena. 7:37 a.m. Bueno, déjenme tomar un poquitín de agua. Mil disculpas, recordemos que estamos solitos hasta que nuestra estimada compañera, no se preocupe, no le tengan miedo, Sebastián, al vasito de agua, no le tengan miedo. Es natural, no es normal, no se preocupe. 7:38 a.m. Y sicario, aquí en Machala, bueno, nos trasladamos una vez más a la provincia del Oro. Sicario fingió vender dulces para asesinar a un hombre aquí en la ciudad de Machala. Un ciudadano fue asesinado la tarde de ayer jueves 2 de julio de 2026, luego de que un sujeto se presentara en su vivienda haciéndose pasar por vendedor de dulces para sorprenderlo y dispararle a quemarropa. La víctima fue identificada como Jacinto Quevedo Herrera, según informó el mayor Eduardo Aguirre, encargado del procedimiento policial. El atacante utilizó este engaño, es decir, hacerse pasar como vendedor de dulces, para lograr que el ciudadano saliera de su domicilio. Jacinto Quevedo se acercó para atenderlo, el sospechoso sacó un arma de fuego y le disparó en al menos 2 ocasiones. Tras cometer el crimen, huyó del lugar con rumbo desconocido. Las detonaciones alertaron a los moradores del sector, quienes salieron para auxiliar a la víctima y coordinar su traslado de emergencia al hospital del IES. Sin embargo, pese a los esfuerzos médicos, se confirmó su fallecimiento debido a la gravedad de las heridas. Agentes de la Policía Nacional acordonaron la escena para recopilar indicios balísticos y obtener versiones de testigos, mientras las investigaciones continúan para identificar y localizar al responsable de este nuevo hecho violento ocurrido en Machala. Y pues, esta situación... Lastimosamente, ha enlutado a varias familias de la ciudad de Machala. Una persona de una familia muy conocida en la ciudad de Las Brisas, aquí en la ciudad de Machala. Amigo nuestro, él, sus padres, amigos de hace muchos años atrás. Su madre, una persona emprendedora, hasta su abuelita, que vende rompope. De forma particular, una señora de 102 años y aún con un emprendimiento. Definitivamente, en Machala no hay lugar seguro. Alguien me decía, ¿en qué sector tú vives? Me decía, yo le decía, vivo en tal sector y eso no es peligroso. Todo Machala está peligroso. No hay ciudadela, no hay barrio, no hay, rincón, no hay calle, callejón, en donde una persona esté segura, ni en el mismísimo centro de Machala. Hace un año y medio, sí, hace más o menos un año y medio, a 60 metros del cuartel de policía, de la puerta de la comandancia de policía aquí en Machala, a 60 metros, menos tal vez, menos, hubo un ataque armado contra un guardia municipal que custodiaba una bodega en donde se guardan unas vallas y todas estas cosas, ¿no? En las puertas de la policía, a 50, 60 metros de las puertas de la policía, hubo un ataque armado. A la siguiente semana, estoy hablando de hace más o menos año y medio, hubo un ataque frente a la gobernación en la esquina del Banco Pichincha. Otro guardia también municipal fue atacado. Entonces, ¿cómo hablamos con los que todavía siguen en campaña, mostrando la sonrisa Colinos, mostrando la sonrisa Colgate a todo el mundo para que el pueblo les dé su voto? 7:41 a.m. 7:41 a.m. Noticia urgente. Vamos hasta la provincia de Santa Elena. Urgente y preocupante, sobre todo. Plantel confirma fallecimiento de un estudiante en Vallenita. La unidad educativa Carrera Sánchez Bruno confirmó el fallecimiento de Emanuel Sebastián Alejandro García, estudiante de bachillerato, quien sufrió un desvanecimiento mientras se encontraba dentro de la institución el pasado 2 de julio. De acuerdo con el comunicado oficial, se activaron de inmediato los protocolos de emergencia y el adolescente fue trasladado al Hospital Liborio Panchana, Sotomayor, donde se confirmó su deceso pese a los esfuerzos del personal médico. La institución expresó sus condolencias a la familia y señaló que colaborará con las autoridades para el esclarecimiento de lo ocurrido. Un chico, ¿ah? Le calculamos 15, 16 años, tal vez. A lo mucho, 17. Vea usted, un chico que simplemente se desmayó. De pronto, su corazón ya no resistió. Y le jugó esa mala pasada. El corazón es traicionero, ¿ah? Muchas veces también, en lo personal, perdón que cite estas cosas, en lo personal hemos sabido de amigos que han publicado alguna foto en red social, que han estado cumpliendo años, que los han felicitado, o que simplemente han hecho una publicación y los amigos los han saludado, y a las 2 o 3 horas ya no están con vida, un infarto se los llevó. Qué pena que este chico haya fallecido tan joven, ¿eh? Emanuel, la unidad, esto sucedió en la unidad educativa Carrera Sánchez Bruno, confirmó el fallecimiento de Emanuel Sebastián Alejandro García. Qué pena, en verdad. Qué pena. Un chico con toda la vida por delante. Simplemente se desvaneció de un momento al otro y pasó al sueño eterno. Nuestras condolencias para toda su familia. No lo conocimos, no conocemos a su familia, pero es difícil enfrentar que un chico con esperanzas, con sueños, tal vez esperando graduarse este año, desconocemos en qué año de bachillerato estuvo o estaba, pero tal vez soñaba graduarse, ir a la universidad, ser ingeniero, ser arquitecto, ser laboratorio, en fin. Pero esta muerte súbita le truncó todos estos sueños. Triste, en verdad. 7:44 a.m. 7:44 a.m. Continuamos con más información aquí desde la provincia de El Oro, desde la ciudad de Machala, en donde, pues, como lo decíamos, es una pena saber que la violencia está interminable. Por ahí ayer conversábamos con amigos que estuvieron cercanos a una situación de violencia hace 2 días atrás, ¿no? Hace 2 noches atrás. Y pues la realidad que vive Ecuador, muchas veces la prensa solo informa la punta del iceberg, pero investigando, indagando, preguntando por aquí, preguntando por allá, uno se entera de situaciones bastante particulares. Algún día las comentaremos, pero solamente al interno, nada más, con nuestros queridos amigos de la provincia de Santa Elena, cuando caigamos por allá de visita. Y ojalá sea pronto. Necesitamos ese relax, ¿eh? Necesitamos ese relax para ver si que trabajamos un tiempito por allá, una semanita o que sea, en vivo con Marichica Castro. 7:46 a.m. y un trabajador portuario murió tras caer con su volquete a un barranco en la vía San Roquito Palo Solo. Esto sucedió en el cantón Balsas, provincia de El Oro. Un trágico accidente laboral cobró la vida de un trabajador portuario la tarde de este jueves 2 de julio, luego de que el volquete, o la volqueta, como decimos acá en el Vox Populi, que conducía, se precipitara a un barranco en la vía que conecta los sectores rurales de San Roquito y Palo Solo, en el cantón Balsas. La víctima fue identificada preliminarmente como Francisco Javier Jiménez Soto, oriundo de Guaquillas. Según información recabada en el sitio, el ciudadano operaba maquinaria pesada como parte de los trabajos de mejoramiento y ampliación de la calzada que se ejecutan en esta carretera rural. De acuerdo con testigos, Francisco Javier Jiménez Soto realizaba labores de remoción de tierra y transporte de material pétreo cuando, por causas que aún son materia de investigación, perdió el control de la volqueta durante una maniobra. El pesado automotor se salió de la vía y cayó por la profunda pendiente. Tras la alerta de moradores del sector, personal del Cuerpo de Bomberos de Balsas acudió de inmediato al lugar. Debido a la complejidad del terreno, los rescatistas tuvieron que ejecutar una maniobra de descenso para llegar hasta el vehículo siniestrado, donde encontraron al conductor atrapado en la cabina, pero ya sin signos vitales. En un inicio, versiones de comuneros señalaban la posible presencia de una segunda víctima en el fondo del barranco. Sin embargo, luego de una inspección minuciosa del área y de la cabina del automotor, los equipos de emergencia descartaron esa posibilidad. Por disposición de fiscalía, el cuerpo fue trasladado al centro forense para la autopsia de ley, mientras las autoridades continúan las investigaciones para determinar con precisión qué provocó el fatal accidente. El hecho ha causado consternación entre familiares, compañeros de trabajo y habitantes de la zona, quienes lamentan la pérdida de este trabajador. A veces así se dan los accidentes, ¿no? Debido a la dificultad del terreno, pues, bueno, por acá nos envía un mensaje, pero no era para nosotros. 7:48 a.m. Decíamos que este tipo de accidentes a veces suceden con maquinaria pesada. 7:49 a.m. 7:49 a.m. Y pues habíamos hablado sobre el movimiento político aquí en la provincia de El Oro, que fue bastante intenso por las primarias en el fin de semana y hasta anteayer, porque ayer no hubo primarias, ¿no? Algunos a veces se quedan hasta el último cumpliendo con el deber que les asignó la reglamentación del Consejo Nacional Electoral, pero pues parece que sí cumplieron, ¿no? Sí cumplieron, no, eso de no quedarse hasta el último, haciéndose los importantes. Algunos, ¿no? Y pues aquí están ya los 12 candidatos para la prefectura de El Oro, los 12 candidatos que aspiran llegar a la prefectura de nuestra provincia. Con el cierre del plazo para la realización de elecciones primarias, ayer jueves 2 de julio de 2026, quedó definido el panorama preliminar de quienes buscarán la prefectura de El Oro en las elecciones seccionales previstas para el 29 de noviembre. Hasta el momento, 12 organizaciones políticas han definido sus precandidatos, mientras que otras optaron por no participar en esta dignidad o analizan alianzas. Tras las elecciones internas, los movimientos y partidos deberán cumplir con el proceso de inscripción de candidaturas ante la delegación provincial del Consejo Nacional Electoral, donde oficializarán los resultados de sus primarias. Por centro, Vamos a ir con los candidatos. ¿Quiénes son los candidatos? Por Centro Democrático, lista 1, fue designado como precandidato Carlos Lozano Santa Cruz. Unidad Popular, lista 2, no presentará aspirante a la prefectura. Su director provincial, Lenín Aguilar, informó que mantiene conversaciones con otras organizaciones políticas para concretar una posible alianza. El Partido Sociedad Patriótica, lista 3, postulará a Gilberto Colón Preciado Pineda como precandidato a prefecto, acompañado por Graciela Caterine Urigüen para la viceprefectura. El Partido Social Cristiano, lista 6, fue oficializado fue oficializado Gabriel Ugarte Olvera, precandidato a la prefectura de El Oro, quien tendrá como compañera de fórmula a Daniela Ojeda Preciado. Por Acción Democrática Nacional, ADN, lista 7, el precandidato es Danilo Palacios Márquez, exministro de Agricultura, junto con Tatiana Espinosa como aspirante a la viceprefectura. El Movimiento Avanza, lista 8, realizó sus elecciones primarias este jueves. Sin embargo, resolvió no presentar candidatura para la prefectura. La Izquierda Democrática, lista 12, tampoco participará con candidato propio, ya que competirá mediante una alianza con otra organización política. El Movimiento Amigo, lista 16, escogió a Joseph Wilton Cueva González como precandidato a prefecto y a Felicia Antonieta Mendía Maya para la viceprefectura. Por Pachacutic, lista 18, fue designada Génesis Valentina Salazar Lojano, acompañada por César Augusto Chalaco Loja. Vea, mi amigo César Chalaco, ¿eh? Bien por César, qué bueno que también se incluya en esta lid electoral. El Movimiento Futuro 20 inscribirá a Elvis Mauricio Carranza Guerrero como precandidato a prefecto y a Kenji Cruz Jiménez como aspirante a la viceprefectura. En Creo, lista 21, fue elegido César Encalada Herráez. César Encalada, ex alcalde del Cantón Pasaje. El Movimiento Reto, lista 33, aún no ha realizado sus elecciones primarias debido a un proceso extraordinario derivado de una resolución del contencioso electoral. Según explicó su dirigencia provincial, el pasado 30 de junio, la organización eligió a su nueva directiva nacional, encabezada por Cristian Trepou, que espera que el Consejo Nacional Electoral ratifique esa designación. Una vez emitida la resolución, el organismo electoral concedió un plazo excepcional de 72 horas para desarrollar las elecciones internas o primarias. La organización prevé realizar las primarias entre el viernes y el sábado, en las que serán oficializados Giancarlo Mora Peñarreta como precandidato a la prefectura y Fabiola Briones Oyola para la viceprefectura. Suerte a mis dos amigos, Giancarlo y Fabiola. El actual asambleísta Steven Ordóñez Bravo encabezará la candidatura del movimiento PHD Lista 67, acompañado por Mayra Romero Zambrano. El alcalde de Machala, Darío Macas, fue designado precandidato a prefectura por Plan 77 con Vanessa Torres como compañera de fórmula. Por Sí 88, en alianza con el movimiento Pueblo, Igualdad y Democracia, el precandidato será Esteban Quirola Bustos, que también ya fue prefecto, mientras que Grace Amanda Sánchez Encalada buscará la viceprefectura. Así que ahí están los rostros en fotografía de los precandidatos a la prefectura de la provincia de El Oro. Bueno, caras nuevas en algunas listas, caras conocidas en otros, ¿no? Algunos ya han participado y no han tenido el favor popular, lo vuelven a intentar, a ver si se recuperan, ¿no? 7:54. Nosotros continuamos con más información. A ver, ¿cómo están? ¿Cómo se empieza esta lid electoral? ¿Cómo se vive esta lid electoral? Aquí en la provincia de El Oro, especialmente en la ciudad de Machala, que es donde se concentra la mayor votación, que estará, nos parece, bastante, bastante dividida. 7:55. Y bueno, recordemos que hace años, ¿no? Por allá, Sebastián Gonter, Recordarán que antes había el respectivo tarimazo, ¿no? Muchos recordamos el tarimazo en tiempos de Abdalá Bucarán, en tiempos de Sixto Durán Ballén, en tiempos de Rodrigo Borja, de León Febres Cordero. Luego eso ya del tarimazo, de poner la tarima, ir al mitin político, como que se ha ido diluyendo. Y ahora los candidatos prefieren ir, el puerta a puerta, ¿no? Tendrán que caminar bastante, sudar bastante también, usar bastante desodorante, gastar bastante zapato. Bueno, aquí algunos van subidos en la balde de la camioneta, ¿no? Y son las muchachas que van haciendo la respectiva promoción, las que pues se encargan de repartir las volantes o los trípticos que van en donde van las propuestas, ¿no? Y a propósito de esto, los expertos realzan la vigencia de la campaña puerta a puerta. Ya no hay tarimazo. A veces sí. La campaña para las elecciones seccionales del próximo 29 de noviembre tendrá un escenario distinto al de procesos anteriores. La inseguridad, el desgaste de la política, la desconfianza ciudadana y el corto tiempo para promover candidaturas obligarán a los aspirantes a replantear sus estrategias para llegar al electorado. Esa fue la principal conclusión de los analistas políticos Jorge Largo Loaiza y Mercy Castro, quienes coincidieron en que las campañas deberán priorizar el contacto directo con la ciudadanía sin descuidar a la comunidad y la comunicación digital. Jorge Largo sostuvo que las campañas regresaron a una lógica donde el trabajo en territorio recuperó protagonismo. A su criterio, la pandemia demostró que las redes sociales por sí solas no garantizan el respaldo electoral y que los candidatos necesitan presencia constante en barrios y comunidades a donde ahora es difícil llegar. Explicó que la estrategia debe combinar recorridos, reuniones con líderes barriales, visitas puerta a puerta, medios tradicionales y plataformas digitales. Esa integración, dijo, permite conocer de primera mano las preocupaciones de la población y construir propuestas acordes con la realidad. Añadió que los equipos políticos deben apoyarse en estudios y métricas para identificar el estado de ánimo de los ciudadanos. Entre los temas que predominan, mencionó la inseguridad, la falta de empleo y el clima de polarización que vive el país. El principal plan de trabajo debe entonces enfocarse en la seguridad ciudadana y en la generación de empleo, porque son las mayores preocupaciones de la gente, señaló. Sí, la propuesta debe estar ahí, pero la cuestión es que la gente quiere saber cómo. Mercy Castro, periodista y analista política, dice que uno de los mayores desafíos será recuperar la confianza de un electorado que llega a este proceso con fatiga política luego de varias campañas consecutivas. Consideró que los discursos tradicionales han perdido eficacia porque la ciudadanía analiza con mayor detenimiento las promesas de campaña y exige coherencia entre lo que un candidato dice, hace y representa. A su juicio, las candidaturas deberán construir una narrativa basada en problemas concretos y no únicamente en ofertas electorales. La gente ya no espera que un político prometa soluciones desde una tarima, como lo habíamos dicho, el tarimazo. Quiere ver a un ciudadano que entienda sus necesidades, expresó. Ahora tendrá que hacer mucha actuación, también recibir un curso de actuación para eso, para fingir que entienden. Ambos especialistas consideran en que el reconocimiento público ya no garantiza el respaldo en las urnas. Castro explicó que una figura conocida incluso puede cargar con un mayor nivel de escrutinio debido a la exposición que mantiene en redes sociales y en la vida pública. En contraste, un candidato nuevo puede ganar espacio si logra conectar con las preocupaciones de la ciudadanía y transmite autenticidad. Jorge Largo sostuvo que los respaldos de líderes nacionales o figuras políticas influyen en la campaña, aunque advirtió que ese efecto puede resultar favorable o contraproducente, dependiendo de la percepción que tenga el electorado sobre quiénes brindan su apoyo. De repente viene un ex presidente, un presidente, viene, te abraza como candidato y en vez de hacerte flotar, sirve como contrapeso y te hunde. Aunque el trabajo territorial volvió a ocupar un lugar central, los analistas consideran que las plataformas digitales continúan siendo indispensables. Castro recordó que los likes no ganan elecciones, pero sí amplifican el mensaje y permiten llegar rápidamente a sectores donde el candidato no alcanza presencia física por las limitaciones del calendario electoral. Bueno, se puede llegar antes, pero la cuestión es la dificultad para llegar.
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1: Pasaje, nuevamente pasaje, hace presencia, pero con la violencia, no salió un verso sin esfuerzo. La violencia volvió a golpear al cantón Pasaje la noche de ayer jueves 2 de julio de 2026. Un nuevo hecho de sangre se registró en la parroquia Caña Quemada, donde un hombre fue asesinado a balazos dentro de su propia vivienda. La víctima fue identificada como Lino Añasco, quien según información preliminar, murió de manera instantánea tras recibir múltiples disparos. El crimen generó conmoción entre moradores del sector, quienes alertaron a las autoridades luego de escuchar varias detonaciones de armas de fuego provenientes del inmueble. Minutos después, unidades de la Policía Nacional llegaron al sitio y cercaron la zona para iniciar las primeras diligencias investigativas. De acuerdo con versiones recopiladas en el lugar, Añasco se encontraba jugando fútbol en una cancha de la parroquia antes de este ataque, antes del ataque que le quitara la vida. Testigos indicaron que varios sujetos sospechosos lo habrían vigilado y seguido desde el momento en que abandonó el escenario deportivo con dirección a su domicilio. Cuando llegó a su vivienda, los antisociales presuntamente aprovecharon el momento para ejecutar el ataque. Según los primeros reportes, los agresores ingresaron al inmueble y dispararon en repetidas ocasiones contra la víctima sin darle oportunidad de escapar. Tras el ataque, familiares y vecinos intentaron auxiliar al hombre, pero las heridas provocadas por los impactos de bala resultaron mortales. Personal policial y unidades especializadas realizaron el levantamiento del cadáver y recopilaron indicios balísticos en la escena del crimen. Las autoridades mantienen abiertas varias líneas de investigación para esclarecer el móvil del asesinato e identificar a los responsables de esto, de este nuevo crimen. Entonces, señores, otro hecho más de violencia aquí en la provincia de El Oro. Caramba, caramba, caramba, como lo decimos todos los días. No hay alguien que diga, esta boca es mía. Lastimosamente, insistimos con esta palabra, lastimosamente. Machala y la provincia del Oro parece que están abandonadas, sin ley, sin control, sin nada. 8:07 a.m, 8:07 a.m. Continuamos con más información. Bueno, teníamos acá que algo urgente que atender. Mil disculpas, son gajes del oficio. Son las 8:07 a.m. Agente de tránsito fue atropellada por un vehículo en pleno centro de Machala. Momentos de tensión se vivieron la tarde de ayer jueves 2 de julio de 2026 en el centro de Machala, luego de que una agente de tránsito resultara herida tras ser impactada por un vehículo mientras cumplía sus funciones. El hecho ocurrió pasada las 16:30 en las calles 25 de junio entre Juan Montalvo y 9 de mayo, una de las zonas de mayor circulación vehicular y peatonal de la capital orense. Según información preliminar, por causas que aún no han sido esclarecidas, la uniformada fue alcanzada por el automotor y cayó abruptamente sobre la calzada, generando alarma entre transeúntes y conductores que se encontraban en el sector. Testigos indicaron que tras el impacto la agente permaneció tendida en el suelo mientras varias personas acudieron a brindarle ayuda. Minutos después, otros agentes de tránsito arribaron al lugar para controlar la circulación y recabar información sobre lo ocurrido. El vehículo involucrado fue retenido a pocos metros del sitio del incidente mientras se realizaban las primeras diligencias para determinar responsabilidades. Una ambulancia llegó hasta la escena para brindarle atención prehospitalaria a la afectada y posteriormente trasladarla a una casa de salud. A ver, los agentes de tránsito también deben tener un poquito de cuidado, ¿ah? Está bien que intenten controlar, sobre todo en las horas pico, el tráfico. Encima que los semáforos en la avenida 25 de junio están descoordinados. Esa calle parece árbol de Navidad. Verde, rojo, prende uno, apaga otro, prende uno, apaga otro. No están sincronizados los semáforos y todos los días del año se forma un trancón vehicular horroroso. Transitar o pasar desde la calle 10 de agosto y 25 de junio hasta 25 de junio y Palmeras, por lo menos, que no es un tramo demasiado largo, por lo menos le lleva 20 minutos a cualquier conductor. Demasiado tiempo. Demasiado tiempo. Los semáforos están descoordinados. Dos cuadras de rojo, dos cuadras de verde, una cuadra de rojo, una cuadra de verde. Ojalá algún día le den solución a esta situación, aunque, como dijo Pepe José, pero lo dudo. 8 de la mañana con 10 minutos. Continuamos con más información a través de Brisa Azul, Brisa Plus y Brisa TV. Vicerrectores impulsan la creación de institutos y centros de investigación para docentes y estudiantes. Ojalá se lleve esta situación, esta propuesta a la realidad en algún momento, que tanta falta hace incentivar la investigación, aquí en, al menos en temas universitarios, hay cositas que hacen mucha falta por investigar, sobre todo la situación de nuestra provincia, ¿sí? Vamos con más información sobre esta situación. Vicerrectores impulsan la creación de institutos y centros de investigación para docentes y estudiantes aquí en la provincia de El Oro. La Universidad Técnica de Machala, la UTMACH, busca fortalecer su estructura científica con la creación de un instituto y varios centros de investigación. Una propuesta que ya fue remitida al rector de la institución y que forma parte del reglamento de investigación aprobado por el Consejo Universitario en diciembre de 2025. Luis Brito, vicerrector de Investigación, Vinculación y Posgrados, explicó que la iniciativa responde al cumplimiento de una disposición establecida en el reglamento institucional. Esa normativa fijó un plazo de 6 meses para elaborar el diagnóstico y presentar la propuesta de creación del instituto y de los centros especializados. Según indicó, la universidad ya cuenta con grupos de investigación, proyectos, semilleros y producción científica, pero considera necesario dar un siguiente paso que permita reunir esos esfuerzos y bajo una misma planificación estratégica. Brito explicó que el documento fue enviado al rector para que prioricen las reformas al Reglamento Orgánico de Gestión Organizacional por procesos, requisito previo para iniciar los informes técnicos, financieros y administrativos que permitan poner en marcha la propuesta. Precisó que el proceso deberá cumplir con todas las etapas de planificación que exige el sector público, entre ellas los análisis presupuestarios y de talento humano, antes de concretar la creación de las nuevas dependencias. El vicerrector sostuvo que la universidad ha fortalecido su capacidad investigativa durante la última década. Recordó que desde el 2014 se inició un proceso de organización de la investigación universitaria y capacitación docente que permitió incrementar la producción científica institucional. Suena bonito, pero la realidad deja mucho que desear. Entre los avances mencionó que la UTMACH alcanzó en 2022 el octavo lugar nacional en producción científica. También destacó la creación desde el 2024 de mecanismos para registrar desarrollos mediante propiedad intelectual y el crecimiento de los grupos de investigación. A su criterio, los nuevos centros permitirán que ese trabajo deje de desarrollarse de forma dispersa y se oriente hacia proyectos alineados con las necesidades del territorio, los planes de desarrollo y los objetivos de desarrollo sostenible. Esperemos que sí. Esperemos que sí. Tanta falta que le hace la investigación y investigaciones que están durmiendo el sueño de los justos. Tuvimos acceso a una investigación del año 2012, una investigación que se llevó durante más de un año sobre la situación del estero Guailá, una situación sobre la contaminación del estero Guailá, sobre los desperdicios que ahí se arrojan y la contaminación que llega desde Portobelo. Aunque usted no lo crea, querido oyente, la contaminación del estero Guailá se da desde Portobelo, específicamente desde el río Amarillo. Luego viene arrastrando más contaminación por la cuestión de las bananeras, y llega mediante el estero del macho, la fumigación de las bananeras, todos esos químicos, y mediante el estero del macho y otras afluentes de desfogue naturales, pues llegan hasta el estero Guailá y se depositan ahí en el sedimento. Así que son de las investigaciones que, como decía, está durmiendo ahí el sueño de los justos, y entonces queda ahí simplemente como una investigación que ha sido prácticamente difícil, casi imposible, poner en práctica las soluciones que ahí se dan, ¿no? Las propuestas de soluciones que se dan al final de la investigación. Aquí en Puerto Bolívar hay, no recuerdo si hay 3 o 4 dragas que están inutilizadas, que no se las utilizaron, se las adquirió en el tiempo de don Esteban, del prefecto Esteban Quirola, y no han servido absolutamente para nada. Si se draga el estero Guailá, se solucionarán muchas cosas, pero qué pena que no haya una propuesta seria y definitiva para pues darle solución a esa contaminación del estero Guailá. 8:15, 8:15. Bloque de seguridad. A ver, vamos con más información. El bloque de seguridad capturó a un sujeto en posesión de 2 armas de fuego en un muelle de Puerto Bolívar. Estaba armado hasta los dientes, tenía la ilusión de irse a la guerra de Rusia con... caramba, se me fue el nombre del otro país. Es que si me pasan el nombrecito, se me fue, oiga. Sí, tenía la ilusión de irse a la guerra de Rusia, el bebé. Vamos a ver si le pasamos, a ver, Ucrania, gracias, Sebastián, oiga, se nos va el wifi, por

pretendía irse a Jambelí a hacerles dar el sol, ¿ya? O que quería enseñarles a pescar a las dos pistolas. 8 de la mañana con 17 minutos. Ahí le pasamos, mi querido Sebastián, la imagen referencial de las armas que cargaba este chiquillo, ¿ah? Déjeme ver, por aquí se la pasamos, y encima de todo nuestra computadora quiere portarse un poquito rebelde. Ok, vamos con la información. El bloque de seguridad capturó a un sujeto en posesión de dos armas de fuego en un muelle de Puerto Bolívar. Las operaciones tácticas contra la delincuencia armada en las zonas ribereñas dejaron nuevos resultados. Un ciudadano de 25 años fue aprehendido por la Policía Nacional tras un operativo de control ejecutado en un muelle del barrio Venecia, perteneciente a la parroquia de Puerto Bolívar. La intervención se desarrolló en un trabajo coordinado con el bloque de seguridad durante el registro a los ciudadanos que se encontraban en la zona de embarque. Los uniformados detectaron la presencia sospechosa del implicado, quien fue identificado como Jordan D. En el procedimiento, el personal del orden decomisó dos armas de fuego, 12 municiones de diferentes calibres y un radio de comunicación portátil. Las evidencias físicas fueron ingresadas bajo cadena de custodia en las bodegas de la Policía Judicial para las prácticas respectivas. El sospechoso fue trasladado de forma inmediata hasta la zona de aseguramiento temporal para quedar a disposición de las autoridades competentes a la espera del inicio del proceso legal por el presunto delito de tenencia y porte ilegal de armas de fuego. El bebé quería irse a la guerra Rusia frente a Ucrania. 8 de la mañana con 19 minutos. 8 de la mañana con 19 minutos. Ratificamos que 3 centros nocturnos en el cantón El Guabo, junto a un motel y un restaurante en Pasaje, fueron atacados a tiros de forma simultánea y frontal a plena luz del día. Esta ofensiva armada expone una dolorosa paradoja. Los delincuentes caminan libres por las calles mientras los ciudadanos honestos se ocultan por miedo. Ya a ver si es que más adelante haremos lo posible por pasarle el videito a Sebastián. Pues a plena luz del día, 3 centros nocturnos en El Guabo y un motel y un restaurante en Pasaje, atacados a bala y con los respectivos panfletos amenazantes. Y entonces, como hablamos, a plena luz del día, una provincia, un país en donde emprender, trabajar honestamente se ha convertido en sinónimo de arriesgar la vida. 8 de la mañana con 20 minutos. 8 de la mañana con 20 minutos. Citamos también el caso del ciudadano de Arenillas, que perdió la vida, que fue ultimado en un ataque armado, lastimosamente, en su propio negocio. Qué pena. En su propio negocio. Ya nadie está seguro ni en su casa. Entran a tu domicilio a quitarte la vida. Bueno, muchos dirán, o sea, pegarán a la narrativa de que en qué andará esta tal persona, ¿no? Entonces, así sale. 8 de la mañana con 21 minutos. Continuamos con más información. Bueno, por acá. Listos para continuar con más información. A los tiempos, Pan de Ambato, Hospital Teófilo Dávila recibe 2 importantes acreditaciones de salud por sus entornos saludables. El Ministerio de Salud Pública otorgó al Hospital General Teófilo Dávila las certificaciones oficiales como institución 100% libre de humos de tabaco y espacio amigable de apoyo a la lactancia materna. Estos reconocimientos validan el cumplimiento de los estándares nacionales orientados a mejorar la calidad de atención y promover el bienestar integral. Las distinciones fueron entregadas formalmente por el director provincial de Salud del Oro, Mike.

0: Paul Freire. La autoridad felicitó el esfuerzo articulado del personal y directivo de la Casa de Salud para cumplir los parámetros regulatorios y consolidar entornos institucionales seguros tanto para los usuarios internos como para los externos. Para la acreditación antitabaco, el centro hospitalario implementó capacitaciones sobre los efectos nocivos del cigarrillo, colocó señalética preventiva y conformó un equipo multidisciplinario de vigilancia en cuanto al área de lactancia. Se adecuó un espacio exclusivo que garantiza privacidad, comodidad e higiene para la extracción y conservación de la leche materna. El gerente de la institución, José García Flores, destacó que estas menciones honran el compromiso permanente de brindar servicios con calidad y calidez. Aseguró que el hospital continuará enfocando sus esfuerzos en la prevención de enfermedades y en la construcción de espacios saludables en beneficio de toda la comunidad. Ahora, ese suena bonita la narrativa. Chévere, ¿no? ¿A quién se le ocurriría ir a fumar a un hospital? Obvio, la seña ética no está de más, todo esto, las señales de advertencia. Pero, señores, ¿quién en emergencia iría a fumarse un tabaco, a prender un cigarrillo? ¿Quién al lado de su enfermo, de su paciente, de su familiar, iría a prender un cigarrillo cuando está con suero, recién operado y todo eso? Bueno, ahí la dejamos botando, rebotando en la cancha, ¿no? Futbolísticamente hablando. Y pues, ¿para cuándo la morgue del hospital Teófilo Dávila? Porque dejan los cadáveres en una bodega con estos calorones. Porque dejan los cadáveres en una bodega que antes, donde antes se ponían los cilindros de oxígeno. Que era bodega de cilindros de oxígeno. ¿Para cuándo cambian el ascensor? Hacen la gestión y cambian el ascensor, un ascensor que viene dañado desde hace más de 30 años. ¿Cuándo? Ya vimos, aquí mismo vimos esa situación de que pasamos el video de una paciente que tuvieron que subirla en gajo por las escaleras. ¿Cuándo un ascensor que se daña, que se pasa dañando? ¿Cuándo controlan las medicinas y cuándo hay medicinas completas para los pacientes en el Teófilo Dávila? ¿Cuándo? Y ahora eso que no hemos... ¿Cuándo cambian la colchoneta de ginecología, que es un asco? Nosotros tenemos la fotografía, creo que la pasamos por aquí. ¿Cuándo? ¿Cuándo cambian el tumbado de pediatría, del área de pediatría? Que se ven los tubos por donde bajan las heces fecales. ¿Cuándo cambian eso? ¿Cuándo lo cambian? Recibiendo premios que son obvios, ¿no? Es tautología, algo que se sobreentiende. Definitivamente. Definitivamente, señores. Andamos, pues, con esta situación que la verdad no... Como dice acá un Jimmy Cadena, dice alguien que nos hizo el comentario. ¡Qué buen chiste! Dice. ¡Qué buen chiste! En serio. Libre de humo de tabaco lo declaran al Teófilo Dávila. Pero ¿y el resto de atención? El resto de atención. ¿Hasta cuándo, señores? ¿Hasta cuándo? 8 de la mañana con 26 minutos, 8 de la mañana con 26 minutos, vamos con más información. Adultos mayores denuncian largas horas de espera y falta de atención médica en el hospital del IES. Eso es, señores, una barbaridad. No nos lo han contado, lo hemos vivido. Estuvimos en algún momento acompañando a un vecino que se sentía mal, bueno, no es de la tercera edad. Pero luego de 5 horas lo atendieron en emergencia. Llegó un señor de la tercera edad en silla de ruedas, que casi no lo atienden. Tuvimos que pararnos a protestar para que lo atiendan y decirle algunas cositas no muy civilizadas a quienes estaban ahí, a esa bola de salvajes que trabajan en emergencia, que tienen los que atienden en el triaje. increíble, pero cierto, lo que pasa en el hospital Teófilo, en el hospital del IES, aquí en Machala. Usuarios de la tercera edad denunciaron el último domingo la falta de atención oportuna en los exteriores del Hospital General del Instituto Ecuatoriano de Seguridad Social, IES, en la capital orense. Los ciudadanos reportaron permanecer por horas en las afueras de la Casa de Salud sin recibir respuesta del personal. De acuerdo con los testimonios recogidos en el sitio, varios hombres y mujeres de la tercera edad acudieron al establecimiento desde las 9 de la mañana para solicitar asistencia médica especializada. Sin embargo, los afectados señalaron que las horas transcurrieron y pasadas las 13 horas, ya 4 horas después, continuaban desatendidos a la intemperie. Los reclamantes manifestaron su malestar debido a que la prolongada espera agrava las complicaciones de salud propias de su condición prioritaria. Los familiares de los pacientes exigieron de forma inmediata una explicación a las autoridades administrativas del centro hospitalario sobre la aparente falta de personal de turno. Ante esta situación, la comunidad hace un llamado urgente a los directivos provinciales del IES para que intervengan las salas de espera. Se solicita optimizar de manera inmediata los protocolos de triaje para garantizar una atención digna, ágil y prioritaria a la población adulta mayor del cantón. Y no es la primera vez. Esto se da todos los días. Todos los días se da esta situación. Que personas de la tercera edad que llegan con dolores agudos, les importa un universo, no una hectárea, les importa un universo a la bola de indolentes y salvajes que trabajan en triaje. Y encima son groseros. Por algo lo digo, porque tuvimos que responderle a una tipeja que trabaja ahí en su respectivo momento, como se merece. ¿Cómo merecen estos malos trabajadores del hospital del IES? Todos no, pero los que trabajan ahí en triaje, sí. Unas verdaderas bestias que no deberían estar ahí. Deberían estar en una jaula con corriente y rodeado de cocodrilos y serpientes para que de ahí no salgan nunca. 8 con 29 minutos. Tal vez quienes tenemos menos edad podemos esperar. Tal vez una persona joven con alguna dolencia puede esperar, pero una persona de la tercera edad, no. Y esto se da todos los días en el hospital de Líes. ¿Hasta cuándo, padre Almeida? 8:30. Vamos a la pausa y regresamos con más información. 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
1: En esa zona, la pareja estaba dentro de un departamento, de su departamento, cuando todo se vino abajo y quedó atrapada entre los escombros, mientras afuera los rescatistas luchaban contra el tiempo. La esperanza apareció cuando los equipos de búsqueda lograron escuchar señales de vida. Según la información difundida, tecnología especializada y el trabajo de rescatistas internacionales permitieron ubicar a Ana María y Jorge bajo la estructura. Desde ese momento, el operativo dejó de ser una búsqueda y se convirtió en una misión urgente: sacarlos vivos. La historia estremeció a Ecuador porque no se trata solo de un rescate en otro país. Se trata de dos compatriotas que salieron de su tierra y terminaron peleando por respirar bajo un edificio derrumbado. Familiares, amigos y ecuatorianos en redes se unieron en una sola súplica: que vuelvan a ver la luz, que vuelvan a abrazar a los suyos. Ahora, cada minuto contaba, Ana María y Jorge se convirtieron en símbolo de fe, resistencia y amor en medio de una catástrofe. Vea usted. Qué bien por los ciudadanos ecuatorianos que volvieron a vivir y están ya nuevamente entre sus seres queridos. 8 de la mañana con 36 minutos. Bueno, y perdón que hablemos de forma personal, ¿no? Perdón por el yo. Hace muchos años, cuando estábamos pequeños, salíamos de viaje con nuestra abuela a la parte alta, Saruma, Piñas, y siempre comprábamos pancito en Piñas, que hacen o hacían un pan delicioso, un pan con leña, excelente, riquísimo, pero ahora no se encuentra pan con leña, ahora se encuentra dinamita y drogas. Ya les vamos a contar de qué se trata, porque dinamita y droga fueron aprehendidas 7 personas en allanamientos en San Roquito, en el cantón Piñas. Vea usted, les encontraron de todo, como en botica. Increíble, pero cierto lo que sucede allá por Piñas. La madrugada no fue tranquila dentro de una vivienda de San Roquito en el cantón Piñas. Cuando los uniformados ingresaron al inmueble, encontraron cuartos desordenados, personas retenidas en el piso y una escena que, según el extracto policial, terminó con un hallazgo alarmante: presuntos tacos de dinamita armados con mecha lenta. El procedimiento se ejecutó a las 3 de la mañana de hoy, viernes 3 de julio de 2026. En el sitio participaron personal de la Policía Judicial, unidades investigativas y fuerzas armadas. La intervención se concentró en un domicilio de la parroquia San Roquito. Según el reporte oficial, en el inmueble se halló un arma de fuego, una alimentadora, 49 cartuchos calibre 9 milímetros, 2 presuntos tacos de dinamita, 84 envolturas con marihuana y 42 envolturas con cocaína. En el operativo fueron aprehendidos Jackson Rubén B.P., alias Nietzsche, Darwin Jesús, caramba, esto que, oiga, estos anuncios de estas redes que nos cargan a mal traer. Repetimos, en el operativo fueron aprehendidos Jackson Rubén B.P., alias Nietzsche, Darwin Jesús MQ, alias Paraco, Gerson Joel BZ, alias El Gordo, Yandri Antonio LR, alias Yandri, Angélica Fernanda OR, Gibeli Jacqueline BR y Erika Tatiana OL. La Policía Judicial del Distrito Piñas quedó a cargo del procedimiento. Ahora las investigaciones deberán establecer si esa vivienda funcionaba como presunto punto de almacenamiento, distribución o algo más grave. ¿Qué estaba pasando allá en San Roquito? Bueno, las investigaciones y el tiempo lo dirán. 8 de la mañana con 39 minutos. Y pues la provincia del Oro sufre horas críticas con respecto a la violencia. 5 muertes violentas en un solo día. 5 muertes violentas en un solo día aquí en la provincia de El Oro. Mientras tanto, otros sonríen para la foto en su respectiva campaña. Una pena por nuestra provincia. Qué malo que esto esté pasando y que nadie diga esta boca es mía, que alguien diga vamos a tomar ciertas medidas, vamos a seguir investigando y otros bla bla bla, aunque sea para engañar a la gente y aunque sea transmitirle un poquito de tranquilidad, ¿no? Pero ni eso, y muchas veces ahora ya no aparecen ni en las fotos aparecen. Claro, no les dieron a algunos la candidatura que querían, entonces que se friegue todo el mundo. Se fregaron los pastores, como solemos decir, de forma personal. 8 de la mañana con 40 minutos. Caramba, caramba, caramba. ¿Qué pasó aquí? ¿Qué pasó aquí? Déjeme abrir nuevamente el WhatsApp para poderle pasar la respectiva imagen a nuestro amigo Sebastián, a nuestro compañero Sebastián. Ahora sí. A ver, ¿qué pasó? ¿Qué pasó? Vamos ahí. Déjeme ver. Caramba, nuestro computador. Ahí estamos. 5 asesinatos golpearon a El Oro en menos de 24 horas. Vamos con la información. Ahora sí que ya domamos a nuestro computador. Ayer fue un jueves dominado jueves negro, jueves oscuro. El Oro registró este jueves 2 de julio de 2026 una cifra que vuelve a poner en discusión la seguridad en la provincia. Hasta las 22 horas con 30 se registraron 5 muertes violentas, 3 en Machala, 1 en Arenillas y otra en Pasaje. La jornada dejó ataques armados en la vía pública, viviendas y locales comerciales, con víctimas que según la información, la información conocida, no registran antecedentes penales, ninguno de ellos. El primer caso ocurrió cerca de la 1 de la mañana con 50 minutos en las calles Pichincha y Buenavista, cerca de la zona rosa de Machala. Sujetos en motocicleta dispararon contra un grupo de personas que estaban en la vía pública. 2 hombres murieron sobre la calzada y una tercera persona resultó herida. Una de las víctimas fue identificada como Eduardo Sebastián Barreiro Obaco, de 25 años, mientras la policía continuaba con las pericias sobre el segundo fallecido. Por ahí están circulando en redes sociales los tatuajes de esa persona para que lo identifiquen. Horas después, Machala volvió a ser escenario de otro crimen. En la ciudadela Las Brisas, Jacinto Quevedo fue atacado en su vivienda por un sujeto que, según versiones de moradores, se habría hecho pasar como vendedor de chupetes. La cuarta víctima fue Michael Toro, comerciante de Arenillas, asesinado dentro de su local de venta de celulares, ubicado en las calles Juan Montalvo y José Moncada Sánchez, a una cuadra de la Catedral, pleno centro de Guaquillas. La quinta muerte se reportó cerca de las 20 horas con 20 minutos en la ciudadela La Concordia, sector Caña Quemada, Cantón Pasaje. La víctima fue Lino Osmar Añasco Guayas, quien fue hallado sin signos vitales dentro de una vivienda. De acuerdo con el reporte policial, varios individuos a bordo de una camioneta marca Jack, color negra, habían realizado los disparos. Más allá de la cantidad, el dato que preocupa es el perfil de las víctimas identificadas. No registran antecedentes penales. Por eso, la pregunta debe llegar también a la gobernación de El Oro y a las autoridades encargadas de la seguridad. ¿Qué resultados concretos están dejando los operativos y las estrategias anunciadas si en un solo día 5 familias quedaron marcadas por la violencia? Eso es lo que todos nos preguntamos. ¿Qué han hecho? ¿Qué piensan hacer? ¿Qué medidas tomarán? 8 de la mañana con 44 minutos. 8 de la mañana con 44 minutos. Definitivamente, señores, Machala y la provincia del Oro están a la deriva, completamente a la deriva, sin protección, sin ley, sin vigilancia, sin nada. De forma rimbombante, hace muchísimas semanas atrás, no recuerdo cuántas semanas, en Autoridad Portuaria, en Puerto Bolívar, se hizo la entrega de no sé cuántas camionetas que iban a servir para la vigilancia, bla, bla, bla, bla, y bla. Se hizo la entrega, estuvieron autoridades, prefecto, alcaldes, invitados especiales, ministros, pero parece que no ha servido absolutamente de nada. ¿Están circulando las camionetas? Tendremos que ir a preguntar, porque patrullajes he visto o hemos visto, o la ciudadanía ha visto pocos, casi nada. 8 de la mañana con 45 minutos. 8 de la mañana con 45 minutos. Y después, cuando la prensa hace públicas estas situaciones, recibe hasta amenazas. Y no precisamente de parte de quienes forman parte del crimen organizado. Ellos ni han tocado, al menos acá en la provincia, a la prensa. Increíble, ¿eh? Increíble, pero cierto que esto pase en nuestra provincia. Jueves de terror. 5 personas mueren en un solo día. 5 personas en un solo día, aquí en la provincia de Loja. Machala, Pasaje y Arenillas. 8:46 minutos. Continuamos con más información. Bueno, esta es una especie de bálsamo, una especie de calita refrescante en medio de tanta noticia negativa. La Orquesta Sinfónica Juvenil de El Oro marca un precedente histórico en el Festival Nacional de Sinfónicas Juveniles 2026. Bravo por los chicos. La Orquesta Sinfónica Juvenil de El Oro, proyecto formativo y social impulsado por la Prefectura de El Oro, escribió una página histórica para la cultura de nuestra provincia al representarnos en el Festival Nacional de Sinfónicas Juveniles 2026, desarrollado los días 27 y 28 de junio en la ciudad de Quito. El encuentro organizado por la prestigiosa Fundación Filarmónica Casa de la Música reunió a 400 niños, adolescentes y jóvenes músicos provenientes de 8 provincias de Ecuador, convirtiéndose en uno de los escenarios más importantes para el fortalecimiento y la promoción de la formación orquestal juvenil del país. La delegación orense, bajo la dirección del maestro Fernando Cortés, estuvo integrada por 45 talentosos músicos de diferentes cantones de la provincia, quienes llevaron con orgullo el nombre de la provincia de El Oro, demostrando el alto nivel artístico alcanzado gracias al trabajo permanente de formación musical que impulsa la Prefectura de El Oro. Bueno, y eso sí le aplaudimos a don Clemente. 8 de la mañana con 47 minutos. 8 de la mañana, perdón, con 47 minutos. Continuamos con más información de carácter local. A ver, por acá una de nuestras mascotas está que pide atención. Más luego le vamos a dar atención, mi querido Daddy Yankee. Todavía estamos trabajando. 8 de la mañana con 48 minutos. 8 de la mañana con 48 minutos. Paseo Nuestra Señora La Merced será escenario de la conmemoración del mes de la mujer afrodescendiente. Qué bonito que estás. Estas demostraciones de interculturalidad se den en un espacio a donde todos los ciudadanos tienen visualización y acceso. Qué bien, ¿ah? Qué bien que se dé esto en el paseo Nuestra Señora La Merced. Mi querido Sebas, ahí le pasamos la imagen referencial. Paseo Nuestra Señora La Merced será escenario de la conmemoración del mes de la mujer afrodescendiente. Los colectivos y activistas afrodescendientes de la provincia de El Oro realizarán el domingo 5 de julio de 2026, desde las 10 de la mañana, una jornada conmemorativa por el mes de la mujer afrodescendiente en el Paseo Nuestra Señora de La Merced. La programación reunirá expresiones culturales, artísticas y de emprendimiento con el propósito de visibilizar el legado, identidad y los aportes de las mujeres afrodescendientes, promoviendo el respeto a la diversidad y el fortalecimiento del patrimonio cultural del cantón. La agenda iniciará a las 9 de la mañana con la tradicional Misa Afro. Posteriormente, a las 10 de la mañana, se inaugurará la Feria de Emprendimientos con un recorrido de las autoridades por los stands. Luego se dará paso al programa especial con las palabras de bienvenida del activista afro de El Oro y organizador del evento, Óscar Cortés, la intervención del alcalde de Machala, Darío Macas, y la entrega de reconocimientos a personas que han contribuido al fortalecimiento de la cultura afrodescendiente. Durante la jornada se presentará el grupo cultural Oro Negro de la Fundación Social Juvenil Afrodescendiente de El Oro, dirigido por Gira Borja, con coreografía de Ariana Quiñones. También participará Mama Llama, con relatos inspirados en la tradición oral afroecuatoriana. El programa contempla además la presentación de Nadia Jaramillo, conocida como la guarachera del Ecuador, del cantante Julio Vidal, el fugitivo, y el grupo de marimba Reviviendo Tambores, que pondrá en escena los ritmos tradicionales que forman parte del patrimonio cultural afroecuatoriano. Uno de los principales atractivos será la primera edición de Afro Fashion Machala 2026, que incluirá desfiles de trajes tradicionales afro en la categoría infantil, juvenil y señoras, junto con presentaciones del grupo Fusion Dance y del grupo municipal de baile. A lo largo del evento, la Feria de Emprendimientos permitirá a los asistentes conocer iniciativas productivas impulsadas por microempresarios locales de gastronomía y artesanías, promoviendo el desarrollo económico y la visibilización del talento de la comunidad afrodescendiente. Este acto contará con el respaldo de la Municipalidad de Machala, con el objetivo de fomentar la interculturalidad y el reconocimiento de la diversidad que caracteriza al Cantón Machala. La invitación está abierta a toda la ciudadanía para participar en una jornada dedicada a la identidad y al invaluable aporte de las mujeres afrodescendientes al desarrollo de Machala, la provincia y el país. 8:51 Y pues, bien, muy bien por nuestra ciudad de Machala. Este domingo están invitados a partir de las 9:00 a.m. 8:51 8:51 Vamos con más información. Servidores municipales son capacitados en autoevaluación de política pública. Esto se dio en algunos GADs de la provincia de El Oro. Ya le pasamos, mi querido Sebastián, la foto referencial. Servidores municipales son capacitados en autoevaluación de política pública. Y eso, pues, ojalá mejore la situación de atención y la situación tanto de los empleados como la atención para el público o para los usuarios de los que asisten a los GAD o que van a los GAD municipales. Mediante convenio marco de cooperación interinstitucional entre el Consejo Nacional por la Igualdad de Movilidad Humana, legalmente representado por el magíster Hugo Ernesto Dután Tamayo en su calidad de secretario técnico, y el GAD municipal de Santa Rosa, presidido por el ingeniero Larry Vite Ceballos, se llevó a efecto un trabajo de articulación interinstitucional cuyo objetivo es establecer una metodología participativa de autoevaluación del GAD municipal de Santa Rosa. Por acá también está sucediendo lo mismo, para fortalecer sus acciones con la Política Nacional de Movilidad Humana, a fin de garantizar el ejercicio real de los derechos y garantías constitucionales de este sector. Este convenio brinda la oportunidad al GAD municipal de recibir el sello GAD Solidario, territorio que cuida y protege a su población, y una vez que cumpla con los estándares de evaluación, gobernanza y normativa, planificación y presupuesto inclusivo, acceso equitativo a derechos y servicios para personas en movilidad, participación ciudadana activa y cohesión social e inclusión de la población migrante. La mañana del lunes 22 de junio de 2026 arribaron a la ciudad varios técnicos del Consejo Nacional para dictar el primer taller dirigido a los servidores públicos municipales que integran el equipo técnico de autoevaluación y que corresponden a las tareas competentes en la implementación de la política pública de movilidad humana. El taller se dictó en el Salón Amarillo Municipal desde las 9 hasta las 12 horas y consistió en socializar la herramienta de autoevaluación. A propósito, esto se da precisamente en el Cantón Santa Rosa, debido a la cantidad de migrantes que pasan por ese cantón. En los últimos años hemos visto a a cientos, o por no decir a miles, de ciudadanos venezolanos, que pues se transportan a través de este cantón que va hacia Huaquillas, que es frontera con Perú. Muchos hermanos venezolanos en su fase migratoria que van hacia Perú o van por su paso también hacia tierras más al sur, hacia Chile específicamente y a veces hasta Argentina. Y obligatoriamente tienen que pasar por el cantón Santa Rosa. 8 de la mañana con 55 minutos y vamos con una actualización por el caso Goleada en el que está involucrado, como principal involucrado, el alcalde Aquiles Álvarez y sus hermanos. Sí, vamos con una actualización del caso Goleada en el que están involucrados los hermanos Álvarez. Vamos con esta actualización. La Fiscalía General del Estado dio por terminada la etapa de investigación del denominado caso Goleada y presentó formalmente su dictamen acusatorio en contra de Aquiles Álvarez, alcalde de Guayaquil, y su familia. Con este paso, el Ministerio Público solicitó a un juez especializado que fije el día y la hora para la audiencia preparatoria de juicio. En este proceso penal están implicados un total de 17 personas y 9 empresas por el presunto delito de lavado de activos. Además de Aquiles Álvarez, están procesados sus hermanos Antonio, presidente de Barcelona Sporting Club, y Javier Álvarez, su esposa Fiorella Icaza y su madre Yoconda Enríquez. También está imputado el asambleísta Raúl Chávez. La fiscalía sostiene que los Álvarez crearon una red empresarial para lucrar ilícitamente con la venta irregular de combustible. El presunto esquema funcionaba de la siguiente manera. Mucha atención. Compra subsidiada. El grupo adquiría enormes cantidades de diésel con subsidio estatal, el cual estaba destinado para el consumo interno del país. Desvío internacional. La segunda fase. En lugar de venderlo en el mercado nacional, desviaban ese combustible, obvio, barato, para comercializarlo a embarcaciones internacionales que no tienen derecho al subsidio. Tercera fase, lavado en el exterior. Para ocultar estas millonarias ganancias ilícitas y el desfalco al Estado, la red presuntamente simulaba obligaciones comerciales y ocultaba sus ingresos utilizando cuentas y empresas en Panamá. El caso comenzó en febrero de 2026 bajo la figura de delincuencia organizada, pero en mayo la Fiscalía cambió el delito a lavado de activos. Ahora, la justicia deberá decidir si los hermanos Álvarez y los demás implicados son llamados a juicio para enfrentar estas acusaciones. Bueno, 8 de la mañana con 50 minutos. Y pues, señores, ahora pues veremos qué es lo que pasa. 8 de la mañana con 58 minutos, y pues con la última información sobre supuestas amenazas de cárteles mexicanos a jugadores de Ecuador son falsas, confirman fuentes oficiales, supuestamente, ¿no? Personas allegadas a la selección de Ecuador descartaron que cárteles o grupos de delincuencia organizada hayan amenazado a los jugadores ecuatorianos por el enfrentamiento con México en los 16avos de final del Mundial 2026. La aclaración surge porque en redes sociales circularon bulos sobre supuestos chats que hablaban de amenazas de cárteles mexicanos a los jugadores tricolores para que pierdan el partido. El canal, el informativo Televistazo, consultó con dirigentes de la Federación Ecuatoriana de Fútbol, personeros de la federación e incluso con los propios futbolistas ecuatorianos, quienes negaron que ese contenido tenga algún tipo de veracidad. Ecuador y México se enfrentaron en el Estadio Azteca y los locales ganaron con notoriedad por 2-0. Los primeros goles cayeron en el primer tiempo de los pies de Julián Quiñones y Raúl Jiménez. La Tri no supo responder en ningún momento y quedó eliminado en los 16avos de final. Bueno, ahí esperemos que el ovillo quede ahí porque habría mucha tela que cortar. La realidad es otra. La realidad fue otra. 9:00 de la mañana, nos despedimos y que tengan un excelente fin de semana. Ya para el lunes tendremos equipo completo. Un abrazo fortísimo para todos ustedes, se nos cuidan mucho. Que sea un fin de semana lleno de alegría, lleno de descanso junto a su familia. Y pues a completar la jornada del día de hoy con alegría, con muchísimo esfuerzo, con ahínco, a pesar de que esto signifique arriesgar la vida aquí en este país. 9:00 a.m. nos despedimos. Un abrazo para los Carlitos, para Sebastián, para Gontel, para los pasantes. Se los quiere un montón. Y abrazo también fraterno y mucho cariño, mucho champú de cariño, decía mi pana Solón Álvarez. Quiero estar entre nosotros, mucho champú de cariño para la provincia de Santa Elena, El Oro, Guayas y Azuay, y a todos quienes nos escuchan y nos ven en redes sociales. Abrazo y hasta el día lunes. Feliz fin de semana. Los queremos.
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la justicia ecuatoriana ordenó la paralización del proyecto del malecón previsto para la cabecera parroquial de Manglar Alto, en la provincia de Santa Elena, tras acatar una acción de protección relacionada con la conservación de zonas de anidación de tortugas marinas protegidas. Durante el proceso, se presentaron estudios que identificaron áreas de anidación de las especies golfina y carey. La prefectura de Santa Elena informó que solicitó dejar sin efecto la autorización ambiental para iniciar un nuevo proceso de evaluación y revisar el diseño del proyecto. La sentencia dispone la suspensión de la obra mientras se cumplen las medidas establecidas por la justicia. Además, la Agencia Francesa de Desarrollo informó que el proyecto no fue seleccionado para financiamiento, al considerar que no reunía los criterios ambientales requeridos. Hasta aquí la información, gracias por su amable sintonía.

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0: la justicia ecuatoriana ordenó la paralización del proyecto del malecón previsto para la cabecera parroquial de Manglar Alto, en la provincia de Santa Elena, tras acatar una acción de protección relacionada con la conservación de zonas de anidación de tortugas marinas protegidas. Durante el proceso, se presentaron estudios que identificaron áreas de anidación de las especies golfina y carey. La prefectura de Santa Elena informó que solicitó dejar sin efecto la autorización ambiental para iniciar un nuevo proceso de evaluación y revisar el diseño del proyecto. La sentencia dispone la suspensión de la obra mientras se cumplen las medidas establecidas por la justicia. Además, la Agencia Francesa de Desarrollo informó que el proyecto no fue seleccionado para financiamiento, al considerar que no reunía los criterios ambientales requeridos. Hasta aquí la información. Gracias por su amable sintonía.
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0: la justicia ecuatoriana ordenó la paralización del proyecto del malecón previsto para la cabecera parroquial de Manglar Alto, en la provincia de Santa Elena, tras acatar una acción de protección relacionada con la conservación de zonas de anidación de tortugas marinas protegidas. Durante el proceso, se presentaron estudios que identificaron áreas de anidación de las especies golfina y carey. La prefectura de Santa Elena informó que solicitó dejar sin efecto la autorización ambiental para iniciar un nuevo proceso de evaluación y revisar el diseño del proyecto. La sentencia dispone la suspensión de la obra mientras se cumplen las medidas establecidas por la justicia. Además, la Agencia Francesa de Desarrollo informó que el proyecto no fue seleccionado para financiamiento, al considerar que no reunía los criterios ambientales requeridos. Hasta aquí la información, gracias por su amable sintonía.
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0: la justicia ecuatoriana ordenó la paralización del proyecto del malecón previsto para la cabecera parroquial de Manglar Alto, en la provincia de Santa Elena, tras acatar una acción de protección relacionada con la conservación de zonas de anidación de tortugas marinas protegidas. Durante el proceso, se presentaron estudios que identificaron áreas de anidación de las especies golfina y carey. La prefectura de Santa Elena informó que solicitó dejar sin efecto la autorización ambiental para iniciar un nuevo proceso de evaluación y revisar el diseño del proyecto. La sentencia dispone la suspensión de la obra mientras se cumplen las medidas establecidas por la justicia. Además, la Agencia Francesa de Desarrollo informó que el proyecto no fue seleccionado para financiamiento, al considerar que no reunía los criterios ambientales requeridos. Hasta aquí la información, gracias por su amable sintonía.
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0: la justicia ecuatoriana ordenó la paralización del proyecto del malecón previsto para la cabecera parroquial de Manglar Alto, en la provincia de Santa Elena, tras acatar una acción de protección relacionada con la conservación de zonas de anidación de tortugas marinas protegidas. Durante el proceso, se presentaron estudios que identificaron áreas de anidación de las especies golfina y carey. La prefectura de Santa Elena informó que solicitó dejar sin efecto la autorización ambiental para iniciar un nuevo proceso de evaluación y revisar el diseño del proyecto. La sentencia dispone la suspensión de la obra mientras se cumplen las medidas establecidas por la justicia. Además, la Agencia Francesa de Desarrollo informó que el proyecto no fue seleccionado para financiamiento, al considerar que no reunía los criterios ambientales requeridos. Hasta aquí la información, gracias por su amable sintonía.
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las notas de tu anhelo para hacer la música de una esperanza. Mientras tanto, déjame regalarte esta canción que tiene las letras de ese nombre, que tiene las notas de ese anhelo. Esta canción que está dedicada a

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0: cómo pudo llegar a su fin este viaje tan bello. Después de vencer nuestro orgullo, a la gente, a los tuyos, creo que con el tiempo se fue perdiendo un poco de los dos. Y no hicimos nada por evitarlo. Hoy que estamos alejados, me pregunto, ¿te acordarás de mí? 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
1: Porque ellos sí saben invertir. 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
2: La Armada del Ecuador abrió una nueva convocatoria de reclutamiento dirigida a jóvenes bachilleres que deseen formar parte de sus filas como tripulantes de arma e infantes de marina. Una oportunidad para servir al país y construir una carrera dentro de las Fuerzas Armadas. El proceso de postulación se desarrollará del 1 al 17 de julio mediante el registro en línea. Posteriormente, los aspirantes deberán cumplir con varias etapas del proceso de selección, entre ellas la entrega de documentación, evaluaciones psicológicas, exámenes médicos, pruebas de confianza, pruebas físicas y académicas, además de una entrevista personal.
3: Esta convocatoria se ha denominado convocatoria flash debido a que ha existido muchos llamados de estudiantes que en la primera convocatoria no tuvieron la oportunidad de inscribirse, y sobre todo algunos del ciclo Sierra que están por graduarse han solicitado esa oportunidad. Entonces, atendiendo esas necesidades, hemos previsto hacer esta convocatoria flash.
2: La convocatoria está dirigida a ecuatorianos por nacimiento e hijos o hijos de padres ecuatorianos con edades entre 18 y 21 años con 11 meses al momento del ingreso. Título de bachiller registrado en el Ministerio de Educación. Estado civil soltero y sin hijos. Además de cumplir con los requisitos académicos, físicos, médicos y psicológicos establecidos por la institución. TC Televisión puede ingresar a una de las escuelas de formación de la Armada del Ecuador y observar de cerca el exigente entrenamiento que reciben los futuros marinos. Disciplina, resistencia física, preparación táctica y trabajo en equipo forman parte de la formación integral que busca preparar a hombres y mujeres comprometidos con la seguridad y la defensa del país por tierra y por mar. Las autoridades invitan a los jóvenes que tengan vocación de servicio, espíritu de disciplina y compromiso con el Ecuador a participar en este proceso de selección y formar parte de una de las instituciones más representativas del país.
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4: Sí, ya es oficial. El Consejo decidió que durante lo que queda del 2026, es decir, 6 meses exactos, la tarifa se mantendrá como hasta ahora, en 30 centavos de dólar. Pero a partir del 2027, los transportistas podrían ya cobrar los nuevos precios, que son 45 y 50 centavos de dólar. No será automático. Para poder acceder al cobro de esas nuevas tarifas, el transporte público tendrá que cumplir con una lista de varios ítems. Lo primero, tienen que hacer la revisión técnica vehicular en Guayaquil. Ahora mismo solo el 40% de los buses hace la revisión en la ciudad. También tendrán que implementar un servicio automatizado de cobro, climatizar sus unidades, poner Wi-Fi, entre otras.
5: Que tengan puertas y un sistema de bloqueo en óptimas condiciones y el ancho del corredor, justamente para aquellas personas que cuentan con una movilidad reducida, la altura del primer escalón, el estado de la carrocería y la pintura.
4: Quien cumpla solo con algunos requisitos podrá acceder a la tarifa de 45 centavos. Quien cumpla con todo podrá cobrar la tarifa máxima, la de 50 centavos.
6: Si no pueden demostrar los 14 puntos que se les pide, simplemente no hay variación de tarifa. Y si se les ocurriera variar la tarifa, entonces sí hay sanciones.
4: Y las sanciones serían el retiro del permiso de operación. Hay una excepción, una línea de buses que no tendrá que esperar 6 meses para empezar a cobrar las nuevas tarifas. Una línea que cuenta con 20 unidades eléctricas en buen estado, conocida como Sausing.
7: ¿Pero ellos incrementan la tarifa ya?
8: Sí, porque cumplen todos los requisitos. Cabe recalcar que todavía estamos en segundo debate. No es que mañana entre en vigencia. De aquí sigue un paso que es la sanción y luego de la publicación en el registro oficial. La Sausing tiene todo.
4: Y será la única excepción. El resto, cada dueño de bus recibirá una compensación, $1,134 mensuales durante 6 meses. El dinero saldrá de la Agencia de Tránsito Municipal y en total supondrá un egreso de $13.5 millones de dólares. Y aunque el proyecto fue aprobado por mayoría, hay concejales que estuvieron en contra, porque aseguran que la solución debió llegar desde otro lado.
9: ¿Quién es el culpable? El culpable, sin duda alguna, es el gobierno nacional, porque debería mantener el subsidio focalizado para el transporte público.
10: Reducir los aranceles a cero, así como el IVA de cada uno de los insumos que forman parte del mantenimiento de los vehículos.
4: En Guayaquil, alrededor de 1.800.000 personas utiliza diariamente el transporte público.
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11: El ministro de Agricultura presentó el plan de contingencia ante el evento El Niño, una estrategia que contempla medidas preventivas para reducir los posibles impactos en la producción agropecuaria y pesquera, proteger los medios de vida de las familias rurales y fortalecer la seguridad alimentaria del país. Durante un conversatorio, el titular de esta cartera de Estado explicó que el plan incorpora acciones de prevención que los productores pueden aplicar en sus predios para disminuir los riesgos asociados a una eventual presencia del fenómeno climático. Entre las medidas previstas constan el levantamiento detallado de áreas de riesgo de acuerdo con los niveles de inundación, así como la coordinación interinstitucional y el acompañamiento técnico permanente. Como parte de esta estrategia, el Ministerio desplegará a más de 900 técnicos en territorio para brindar capacitaciones y asistencia técnica a productores de distintas zonas del país, especialmente en las provincias de Guayas, Los Ríos y El Oro, que han sido priorizadas tras la declaratoria de alerta amarilla. Las autoridades detallaron que las acciones preventivas abarcan los sectores agrícola, pecuario, acuícola y pesquero. Además, el plan promueve la diversificación de mercados para la comercialización de excedentes de producción con el objetivo de evitar una caída de precios que afecte a los agricultores en caso de incrementos temporales de la oferta. Las capacitaciones se desarrollarán en 17 provincias, 143 cantones y 491 parroquias identificadas por la Secretaría Nacional de Gestión de Riesgos. Según el Ministerio, la participación en estas jornadas no requerirá trámites previos, ya que forman parte de una campaña preventiva que será ejecutada directamente en territorio mediante visitas técnicas y actividades masivas organizadas por esta institución.
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12: Algunas figuras ya venían promocionándose en territorio y en redes sociales. Ahora oficialmente son los precandidatos para la alcaldía de Quito y prefectura de Pichincha tras los procesos de democracia interna de las diferentes organizaciones políticas. Entre los últimos nombres que se conocieron están los auspiciados por el oficialismo. La directora del Seguro Social Campesino, Giovanna Uvidia, es el cuadro de ADN para la alcaldía y el exministro Harold Burbano para la prefectura. Creo intentará conseguir la alcaldía de la mano de la excandidata a la vicepresidencia, Carla Larrea. La izquierda democrática eligió al ex consejero de Participación Ciudadana Juan Esteban Guarderas como su candidato a la alcaldía y al ex dirigente deportivo Jaime Ruiz para la prefectura. El alcalde Pavel Muñoz buscará la reelección de la mano del Movimiento Amigo, que se convirtió en el vehículo electoral del correísmo tras la suspensión de la Revolución Ciudadana. Para la prefectura de Pichincha, su candidato es el actual viceprefecto Alessandro Tonelo, quien también apunta a conseguir nuevamente el apoyo de los quiteños para llegar por segunda ocasión a la alcaldía es Jorge Yunda. Para la prefectura de Pichincha, la candidata de Avanza es la ex concejal Carla Ceballos. El actual concejal Wilson Merino fue elegido como precandidato a la alcaldía por el Movimiento Imparables y la ex candidata a la vicepresidencia Carla Rosero para la prefectura. Unidad Popular recuperó su casillero para participar en estos comicios y precandidatizó para la alcaldía a Cristina Cachaguay y para la prefectura al dirigente sindical Nelson Erazo. El Partido Social Cristiano apostó por la ex candidata a la vicepresidencia Linda Romero para la alcaldía y Gema Ormaza para la prefectura. El médico Jorge Cueva es el precandidato para la alcaldía por el Partido Socialista Ecuatoriano. Por el Movimiento Futuro, el precandidato a la alcaldía es el ex parlamentario andino Paul de Semblanch y para la prefectura Camila Larrea. Pachacuti eligió a Alejandro Guevara para la alcaldía y Guillermo Churuchumbi para la prefectura. Estos nombres no están en firme. Eso solo ocurrirá cuando inscriban sus candidaturas ante el Consejo Nacional Electoral, proceso que se llevará a cabo entre el 2 y el 18 de agosto.
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13: Las transcripciones ya mostraban cómo se vigiló a Erika Tumbaco, cómo se siguieron sus movimientos. Se investigó a su familia y a las personas de su entorno hasta construir la teoría del supuesto autoatentado en la bahía de Guayaquil, conocido como caso Porsche. Para el ministro del Interior, John Reimer, esos documentos revelan la gravedad del uso que se habría dado a la denominada sala espejo de Segurepe.
14: La sala de Segurepe era manejada por un prófugo de la justicia. Ustedes vieron claramente cómo él daba las directrices, las órdenes, qué hacer, qué ver, qué no ver, cómo hacer, qué sacar, quién podía entrar que no tenía autorización. No nos olvidemos que Rangel no tenía nada que hacer dentro de las instalaciones de Seguridad P.
15: Las afirmaciones del ministro encuentran sustento en varias de las conversaciones extraídas de las reuniones entre el ex policía Ronnie Rangel y el buró correísta. En esta parte, por ejemplo, Rafael Correa consulta: y tenemos cámara vigilando esa casa, la de Tumbaco. ¿Quién entra y sale, no? Sí, señor presidente, la cámara está apuntando, le responde Rangel. En esta otra, en cambio, Rangel devela que usaban recursos de Seguridad P para reconstruir el recorrido del vehículo Porsche. Me puse a revisar las grabaciones de la misma cámara que grabó el Porsche. Hice un recorrido con el forense de las cámaras de Seguridad P para Reimber. Corresponde ahora a la fiscalía establecer si esos hechos configuran responsabilidades penales.
14: Yo creo que la fiscalía tiene ahí un gran trabajo que tiene que realizar, una investigación sobre todo, porque aquí tienen que pagar todos aquellos que juraron con el dinero de los guayaquileños en los varios millones de dólares que se utilizaron justamente para que sea un centro que no rinde, no funciona, para que no funcionaba y que solamente estaba al servicio de un partido político y de un prófugo la justicia.
15: Hace poco más de una semana, la ministra de Gobierno presentó una denuncia para que la fiscalía profundice en este caso. El abogado penalista Emerson Calderón coincide en que las pruebas hasta ahora divulgadas muestran una concurrencia de delitos, empezando por la violación a la intimidad de Tumbaco y su entorno, y por el peculado, debido al uso de recursos públicos con fines particulares y además políticos.
16: Podríamos estar también hablando de delincuencia organizada. Entonces, no solamente se debería analizar la posibilidad o que se haya realizado, cometido un solo delito. Estamos hablando de varios tipos penales.
15: Calderón cree que Fiscalía cuenta ya con todo lo necesario para actuar.
16: Determinar cuáles serían esos elementos, si se configuran o no los delitos, y obviamente pedir el procesamiento de las personas que serían responsables.
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17: Ya no será necesario esperar una cita para obtener la cédula o el pasaporte. El registro civil mantendrá hasta finales de este año, es decir, hasta el 31 de diciembre, la atención por demanda en sus agencias a nivel nacional. Esto significa que los usuarios podrán acudir directamente a las oficinas, cancelar el valor del trámite y acceder al servicio según el orden de llegada sin un agendamiento previo. La decisión se da en medio de una alta demanda de documentos. Solo entre enero y junio de este año, la entidad emitió 1.297.018 cédulas y 217.201 pasaportes. Además de agilizar el acceso, la medida busca frenar prácticas irregulares vinculadas a la venta de turnos, una problemática que generó denuncias y afectó a quienes buscaban adelantar sus trámites. La atención en todas las agencias habilitadas será de lunes a sábado de 8 horas a 17 horas. Con ello, el registro civil apunta a facilitar el acceso a documentos de identidad y reducir los tiempos de espera en un servicio que mueve a miles de usuarios cada semana.
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18: El Partido Social Cristiano quiere volver al poder. Andrés Roche, exgerente de la Agencia de Tránsito Municipal de la ciudad, es la carta de esta organización política para la alcaldía de la ciudad. Hoy se oficializó su precandidatura. En tanto que para la prefectura del Guayas, el PCC ha pensado en Juan Carlos González, director de salud del municipio de Guayaquil. Mientras que Luzmila Nicolalde, exconcejal por esa organización política, es la precandidata a la viceprefectura. Al filo del plazo, además, el oficialismo confirmó también a sus precandidatos en Guayas, sin sorpresas. El expresidente de la Asamblea Nacional, Nils Olsen, es el precandidato de ADN a la alcaldía de Guayaquil. Y la ministra de Desarrollo Humano, Zaida Rovira, la precandidata a la prefectura del Guayas. En tanto que la Revolución Ciudadana, que realizó sus primarias el fin de semana y que participa con el Movimiento Amigo, ha confirmado las precandidaturas del legislador Juan Pablo Molina a la alcaldía de Guayaquil y de la exasambleísta Sofía Espín a la prefectura del Guayas, acompañada de Luis El Chino Gómez, exseleccionado tricolor. El partido Sociedad Patriótica presentó a Renán Borbúa como su precandidato a la prefectura del Guayas y a Clever Bravo como precandidato a la alcaldía de Guayaquil. Centro Democrático auspiciará a la exalcaldesa Cintia Viteri para la alcaldía de la ciudad y al dirigente de esa organización política, Eustorgio Tandazo, para la prefectura del Guayas. Unidad Popular nominó a la dirigente de la UNE, Carla Arellano, como su precandidata a la alcaldía y a Juan Cervantes como precandidato a la prefectura. Cervantes, dirigente político, ya fue candidato en 2023 y obtuvo apenas el 2% de los votos. En total, 15 organizaciones políticas pueden presentar candidaturas en Guayaquil. Avance y Reto han tenido inconvenientes para realizar sus primarias. Hasta el momento, desde el CNE, se asegura no tener información consolidada de cuántas han cumplido con este proceso.
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19: mujer estaba en la calle quizás contestando un mensaje muy distraída. Jamás imaginó que el motorizado que estaba cerca era en realidad un delincuente. Le quita el teléfono y escapa en contravía.
20: Arranche esas cosas. Pero usted se descuida un ratito, le sacan y le quitan.
19: Este hecho se registró en el norte de Quito y preocupa a los vecinos del sector, pero lo que genera mayor problema para ellos es que la justicia libera a los delincuentes que la policía detiene.
21: Los jueces no hacen su trabajo porque la policía está haciendo, el ministro del Interior está trabajando mucho. Y sin embargo, cuando les coge a los chicos con la droga, les coge robando, se dan cuenta que han tenido también ya con antecedentes. ¿Por qué los jueces les botan, les sacan afuera? Para que se especialicen más.
19: Este delito se conoce como robo de oportunidad. El ladrón aprovecha que la persona está completamente distraída.
22: La comodidad y la confiabilidad es que pasan estos incidentes a las personas.
19: La policía busca a este sujeto y recuerda a la ciudadanía que esté atenta en las calles para así evitar que estos ladrones hagan de las suyas.
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23: Fue el exministro de Economía de las filas del correísmo, Carlos de la Torre, quien en una entrevista radial mencionó que se estaría analizando la posibilidad de eliminar el subsidio al gas de uso doméstico, como grabar los décimos tercero y cuarto y eliminar el pago de décimos a jubilados, lo que fue descartado en un comunicado de prensa por el Ministerio de Economía y Finanzas. Rumores que para el analista económico Andrés Albuja hay que tratarlo con pinzas.
24: Este tipo de rumores sin fundamento, pero sí es penoso porque afecta al tejido socioeconómico. Este tipo de rumores afecta a la seguridad jurídica. Ya sea medidas populistas o cualquier rumor que tenga un tinte político, demagógico, ya sea a favor o en contra de un gobierno, siempre hacen daño.
23: Para Mauricio Alarcón de la Fundación Ciudadanía y Desarrollo, aquí no solo es necesario un comunicado del régimen para desvanecer la mala información.
25: Una comunicación asertiva es clave. No se trata solo de salir a negar un rumor, sino de demostrar más aún una coyuntura electoral que lo que se escucha en pasillos no corresponde con lo que el gobierno planifica hacer. No es la primera vez que se oye este tema, pero no se trata únicamente de salir a desmentir. Creo que hay que esperar una respuesta más clara y más completa de los funcionarios si lo que quieren es dar tranquilidad a los ecuatorianos respecto a medidas que podrían afectar directamente su bolsillo.
23: También el exhorto es hacia la población, tomando en cuenta del proceso electoral que está a la vuelta de la esquina.
25: Es uno de los grandes temas tabú en nuestro país cuando se ha tratado hasta de discutir sobre la eliminación de este subsidio, la reacción ciudadana no se ha hecho esperar. Por ello es que es importante que la comunicación que provenga de las autoridades sea lo más clara y directa posible, para evitar malentendidos, interpretaciones antojadizas o que una oposición se aproveche de este tipo de cosas a propósito de la coyuntura electoral.
23: Sin descartar que el gobierno nacional tiene un déficit, pero la aplicación de las supuestas medidas no sería el mejor camino.
24: Hay una deficiencia de recursos, un déficit de casi 6,000 millones de dólares al año en el presupuesto general del Estado. Esto, para tener una idea, es el más o menos la octava parte del presupuesto general del Estado.
23: Campaña electoral que al parecer va a venir con diferentes aristas.
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26: Módulos como estos están habilitados tanto en la matriz como en las delegaciones provinciales del Consejo Nacional Electoral para impugnar a los aspirantes al Consejo de Participación Ciudadana, pero hasta ahora no se ha recibido ninguna denuncia cuando el plazo vence este viernes. 163 hombres, 106 mujeres y 40 miembros de pueblos y nacionalidades buscan una de las 7 vocalías, y entre ellos hay nombres cuestionados. Por ejemplo, Sofía Almeida o Ivette Estupiñán, ex consejeras que fueron destituidas por la Corte Constitucional. Rosa Chalá, quien también fue destituida por la Asamblea Nacional por incumplimiento de funciones. Roberto Hilbert, quien hace poco renunció a este cargo. Y los 6 actuales consejeros que no han podido avanzar en los concursos para designación de autoridades.
27: Coherencia. Muchos que decían que el Consejo es inservible y que hasta planteaban cambios respecto de la institución, podrían sentirse muy cómodos al ver el pedazo de poder que estando ahí uno tiene.
28: Y para eso usan a actores políticos que están alineados con esos intereses.
1: es un problema estructural, que es la existencia misma de esta organización.
26: Pero también están los nombres de abogados o expolíticos, como Ramiro García, actual defensor de Aquiles Álvarez, Óscar Ayerbe, quien no pudo principalizarse como consejero en 2025, Gabriel Pereira, quien también concursa para fiscal general del Estado, o el ex concejal de Quito, Patricio Uvidia. La depuración de esta lista está a cargo de una comisión verificadora, pero los analistas creen que en la práctica no se cumple.
27: Es simplemente un mero trámite para decir que se ha cumplido con todas las etapas.
26: Del 4 al 8 de julio los postulantes serán notificados y podrán defenderse de las acusaciones del 9 al 13 de julio para que la comisión eleve un informe al pleno que será tratado entre el 13 y el 14 de agosto.
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2: El concurso para designar al próximo fiscal general entra en una nueva etapa de incertidumbre. Su propia Comisión Ciudadana de

0: pausa desde el 11 de junio, fecha en la que el Consejo de Participación Ciudadana conoció el informe de calificación de méritos de los postulantes, pero no logró los votos requeridos para aprobarlo. Han transcurrido 20 días y el tema no ha vuelto a ser tratado por el Pleno.
1: Desde que el Pleno decidió no atender nuestros requerimientos, este concurso se ha paralizado. El Pleno decidió no conocer este informe final, pero lo que no sabemos es qué intereses hay.
2: Impide también que la Comisión Ciudadana cuente con las condiciones tanto administrativas, técnicas y jurídicas necesarias para poder continuar con el concurso de manera regular.
0: Entre los requerimientos que han sido ignorados por el Pleno, citaron la aprobación de la actualización del cronograma, pedidos de asignación de recursos e información sobre la conformación del equipo de catedráticos para la fase de oposición. Mientras el concurso siga suspendido, estancado o incluso llegue a anularse, la Fiscalía General continuará bajo el mando del fiscal general encargado Carlos Alarcón, una situación que cobra relevancia si se considera que él mismo figura entre los postulantes que buscan quedarse con la titularidad del cargo.
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4: La aduana del Ecuador, SENAE, recordó a los viajeros que regresan al país la normativa vigente sobre los artículos que pueden ingresar sin pagar impuestos. La medida busca evitar contratiempos, demoras o cobros adicionales durante los controles en aeropuertos y puntos de ingreso al territorio nacional. Entre los principales bienes considerados efectos personales y exentos de tributo se encuentran un televisor de hasta 60 pulgadas, un monitor de computadora de hasta 32 pulgadas, un dron de hasta $1,000, hasta 3 litros de bebidas alcohólicas, un celular nuevo y uno usado, un reloj inteligente nuevo y uno usado, hasta 500 mililitros de perfume por pasajero o 1000 mililitros por grupo familiar, y hasta 2500 mililitros de cremas y lociones por pasajero o 5000 mililitros por grupo familiar. La entidad aclaró que estos beneficios se aplican únicamente a bienes de uso personal o familiar, que por su cantidad y valor no pueden considerarse mercancía con fines comerciales. De superar los límites establecidos, los artículos podrán estar sujetos al pago de tributos conforme a la normativa aduanera vigente. Además, la SENAE destacó un cambio reciente en la regulación de bebidas alcohólicas. El límite permitido pasó de 5 a 3 litros por viajero. Por ello, recomendó consultar previamente la lista completa de efectos personales autorizados para agilizar el ingreso al país y evitar inconvenientes durante la revisión aduanera.
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5: En una operación coordinada entre la Policía Ecuatoriana, Agencia Federal de los Estados Unidos y Policía Colombiana, ubicado y capturado en la ciudad de Barranquilla, Colombia, Galo Javier Suárez Román, alias Gato Negro, considerado como el segundo al mando de la organización criminal transnacional Los Tiguerones, después de alias Negro Willy, quien no logró ser extraditado desde España.
6: Willy ahora, pues, por todo el tema, pues, anda un poco en la clandestinidad, y él es quien, alias Gato Negro, quien está llevando todas las operaciones de este grupo criminal.
5: Alias Gato Negro, uno de los más buscados de Los Tiguerones, está en calidad de prófugo de la justicia. Enfrenta cargos por asesinato, evasión y suplantación. En el 2019 fugó de la penitenciaría del Litoral. En dicho centro penitenciario cumplió una pena de 26 años de privación de libertad por el delito de asesinato.
6: Esto es otro golpe, pero muy importante, un objetivo de alto valor para el Ecuador. Esperemos que en las próximas horas, días, podamos ya tenerlo aquí en la cárcel del encuentro.
5: Sobre Galo Javier Suárez Román, alias Gato Negro, está vigente boleta de difusión roja de Interpol. Además, tiene abierta una investigación penal por planificar y financiar un atentado terrorista en contra del ministro del Interior, John Reinberg.
6: Y yo les comenté en ese momento que Alex Willis nos había amenazado, ¿no? Entonces, de ahí comenzó este tema y supimos cómo lo estaban estructurando. Y alias Gato Negro era una persona que estaba en la operatividad de que esto suceda.
5: Actualmente permanece bajo custodia de las autoridades colombianas mientras avanzan los trámites para su extradición a Ecuador. Iván Casamen,
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7: En Cuenca fue localizado y capturado uno de los delincuentes más buscados del país. Se trata del primer más buscado de la provincia de Manabí, requerido por la justicia ecuatoriana por un delito de violación registrado en el año 2023.
8: Tenemos nuestros controles que lo realizamos, tenemos el sistema CIMNE 3W, en el cual está ingresado la información nacional y también la coordinación cuando es internacional con los servicios de Interpol principalmente, y en cuando se digita el número de cédula de un ciudadano, pues automáticamente

0: Nos salta la alerta y por esta razón es que se procedió a la detención de este ciudadano, quien estaba prófugo por un delito de violación.
1: La detención se concretó tras labores de investigación e inteligencia desarrollada por unidades especializadas, mientras las autoridades aseguran que continuarán ubicando a personas requeridas por la justicia a nivel nacional.
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3: En los próximos días, la Comisión de Fiscalización de la Asamblea Nacional pondrá en marcha el juicio político contra la exministra de Ambiente y Energía, Inés Manzano, acusada de participar en las fallidas licitaciones eléctricas con la empresa uruguaya Austral Technical Management. Los tiempos están corriendo. Los proponentes, así como la interpelada, aún cuentan con 9 días para anunciar las pruebas. Sin embargo, según informó el presidente de la comisión, Inés Manzano aún no ha respondido las notificaciones enviadas.
4: Hasta el momento no tenemos ninguna respuesta, pero recuerden ustedes que el plazo vence el 16 o 17 de julio.
5: Bueno, el proceso está calificado, es potestad de la señora Manzano. La comisión está garantizando el debido proceso, el derecho que tiene ella de presentar su defensa. Si ella elige no hacerlo, es responsabilidad de ella. Eso no significa que el juicio político deba pararse.
3: Además, para el arranque del proceso de fiscalización, la comisión ya cuenta con 3 comparecientes, quienes fueron solicitados por los proponentes del juicio político.
4: O para rendir testimonio, en este caso el ministro Roberto Luque, el ex gerente de SELEC, Fabián Calero, y también el señor, el ex ministro Goncalves.
3: El oficialismo asegura que el proceso se llevará a cabo con transparencia y sin dilaciones. El correísmo, en cambio, espera que ADN fiscalice sin criterios selectivos ni bloqueos de ninguna índole.
4: Se nos ha criticado mucho porque nos ponemos bastante estrictos en cuanto a que no se arme ningún tipo de show, ningún tipo de especulaciones, ni se constituyan falsos relatos. El mismo proceder y la misma firmeza que hemos tenido, descubrir la verdad, y quienes estén involucrados evidentemente tendrán que responder.
5: Que desde el oficialismo dicen mucho, ¿no?, que a ellos no les gusta el show, que no quieren hacer de esto show político, cuando son ellos quienes lo hacen constantemente, porque no se nos ha olvidado cuando el presidente de la comisión convocó al señor Daniel Salcedo, sentenciado en un caso de delitos, para tratar los temas de salud.
3: Esta mesa legislativa impulsará, a la par del juicio político a Inés Manzano, el proceso de fiscalización de Progen, mismo que busca identificar la ruta del dinero pagado irregularmente a la empresa estadounidense.
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6: El concurso para elegir al próximo fiscal general del Estado suma un nuevo revés. En una sesión de este 1 de julio, la Comisión Ciudadana de Selección solicitó al Pleno del Consejo de Participación Ciudadana la suspensión inmediata de términos y plazos del concurso por falta de atención a los requerimientos solicitados por los comisionados.
7: La Comisión Ciudadana de Selección ha efectuado diversos requerimientos formales que son indispensables, pues, para garantizar la continuidad de la seguridad jurídica del proceso.
6: Entre los pedidos que el Pleno no responde está el informe final de méritos y recalificación solicitado por 28 postulantes, que no fue aprobado el pasado 12 de junio, fecha en la cual se paralizó el concurso.
8: Desde que el Pleno decidió no atender nuestros requerimientos, este concurso se ha paralizado, y eso a vista y paciencia de toda la ciudadanía. El Pleno decidió no conocer este informe final, pero lo que no sabemos es qué intereses hay.
9: Nosotros exactamente somos 5 consejeros, entonces nosotros tranquilamente podemos seguir y podemos continuar actuando a fin de dar continuidad con los procesos. Hasta ahorita no nos han convocado, no nos han manifestado absolutamente nada.
6: Además, solicitudes como la asignación de recursos para garantizar la continuidad y un nuevo cronograma propuesto por la comisión tampoco han recibido respuesta.
9: Lo he hecho reiteradamente las insistencias para que avancemos. Hasta el momento no tengo conocimiento alguno o que nos hayan remitido vía oficial.
6: Ahora la decisión está una vez más en manos del Pleno del Consejo de Participación Ciudadana, que deberá resolver si acepta la suspensión, así como si aprueba o no el informe de recalificaciones, para así seguir a la siguiente fase de impugnación ciudadana.
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10: De acuerdo con la información oficial, la intervención se desarrolló tras labores de inteligencia militar y tuvo como objetivo afectar a las actividades ilícitas que se registran en el sector del San Pablo, en Puerto Viejo, además de fortalecer el control territorial. Durante el operativo, cuatro individuos que se encontraban en este sector huyeron al percatarse la presencia del personal militar. Tras asegurar el área, los uniformados realizaron un registro del inmueble y sus alrededores, donde encontraron un arma de fuego y varias sustancias que se presume corresponden a droga. Entre las evidencias decomisadas consta una pistola semiautomática, dos bloques de sustancia verdosa con características similares a marihuana y 19 fundas plásticas que contenían una sustancia blanquecina, presuntamente pasta base de cocaína. Todo el material incautado fue entregado a las autoridades competentes para el desarrollo de las investigaciones y los procedimientos legales correspondientes. El ejército ecuatoriano informó que mantiene operaciones permanentes en la provincia de Manabí con el propósito de debilitar las estructuras dedicadas a las actividades ilícitas, fortalecer el control territorial y contribuir con la seguridad de la ciudadanía.
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11: Lo que arrancó con la ilusión de tener un auto propio se convirtió en una pesadilla frustrante para Judith Cárdenas.
12: A las concesionarias de San Rafael de Maresa a comprar un auto, un Mazda CX-5. Lo hice con mucho esfuerzo y con un préstamo bancario.
11: Tras 15 días de trámites, le entregaron el vehículo el 11 de mayo del año en curso, pero presentó fallas ese mismo día.
12: En el encendido estaba un foquito rojo. Además, llegamos a la casa y el carro se calentó muchísimo, la plumita de la temperatura subió y bajó de golpe. Las llaves cuando nos entregaron estaban rayadas, no tenían el plástico de cuando uno compra un objeto nuevo.
11: Judith asegura incluso que les dieron el sticker de matriculación de otro vehículo.
12: Que nos han entregado es de un auto rojo, y no recuerdo de qué marca, pero no es nuestro auto. Y nos dijeron que necesitamos ingresarle al taller. Al 14 de junio fuimos en la mañana a entregar el auto al taller.
11: La concesionaria no les habría otorgado un comprobante de ingreso al taller.
12: Yo les comenté que yo no deseo ya ese auto porque ¿qué confianza tengo de que después se me va a presentar nuevos inconvenientes?
11: El 26 de mayo se acercaron nuevamente a la concesionaria exigiendo les den agilidad a su trámite.
12: Estamos a esta fecha, hasta la hora, no hemos recibido una llamada, una señora que necesita, ¿qué podemos hacer?
11: La primera cuota incluso ya fue pagada.
12: Por lo que yo me he visto obligada de acercarme a la Defensoría del Pueblo. Y aquí tengo ya la denuncia.
11: Nosotros nos acercamos a las oficinas de la Casa Automotriz ubicada en la Avenida Granados al norte de Quito y solicitamos conversar con la jefe comercial de postventa, Eileen Feijó, para realizar el seguimiento correspondiente, recibir respuestas y también se dé solución a todo lo suscitado. Nos supieron indicar que no se encontraba y que se comunicaría con nosotros. Sin embargo, hasta el cierre de este reportaje no hemos recibido respuestas. Nosotros hemos intentado comunicarnos con ella. La hemos llamado a su celular, pero como si pareciera no haber interés, no hay respuesta. Este no es un caso aislado. Recibimos denuncias similares de otras concesionarias que presentan exactamente los mismos inconvenientes. La ciudadanía clama la intervención de las autoridades para un control estricto y oportuno en la venta de automóviles.
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13: Oficinas vacías, computadoras apagadas y personal mínimo. Así luce este jueves la Universidad Amautay Guasi, en Quito, donde la crisis presupuestaria ya se refleja en el funcionamiento diario de la institución. Aunque las clases en modalidad híbrida están garantizadas hasta finales de julio, la universidad advierte que no tiene recursos para iniciar el próximo semestre.
14: En este momento hemos tenido que poner en marcha un plan contingente extremo que definimos como institución y que consiste pues en financiar con los últimos recursos que nosotros tenemos el funcionamiento de la planta docente.
13: Y es que para hoy áreas como talento humano, planificación, investigación y administración son las más afectadas. Según su rector, la universidad espera que el Estado asigne los 4.8 millones de dólares que requiere para operar este año. Mientras tanto, dejó de renovar cerca del 30% de los contratos administrativos para priorizar el pago de docentes y garantizar la culminación de este semestre.
14: Y por eso pues hemos sacrificado el personal administrativo. Ha quedado con el personal mínimo que nos permite mantener abiertas las oficinas, pero que operativamente pues estamos teniendo serios problemas.
13: La universidad asegura que pese a mantener mesas técnicas con el gobierno desde finales del año pasado, dejó de recibir respuestas a inicios de junio. En medio de la crisis, estudiantes y docentes realizaron este plantón para exigir una solución, pues se advierte que de no concretarse una respuesta, el próximo semestre no podrá iniciar. Lo que por ahora se conoce es que el reglamento de distribución de recursos para las instituciones de educación superior regula este proceso. Sin embargo, una vez más, el Ministerio de Educación no respondió a nuestro pedido de información.
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15: En las calles, muchos trabajadores ya estaban convencidos de que el viernes 26 de junio debía pagarse con recargo. Ahora el Ministerio de Trabajo confirmó que quienes laboraron ese día, declarado como jornada no recuperable tras el histórico triunfo de la selección ecuatoriana sobre Alemania, sí deberán recibir el pago correspondiente con el recargo establecido por la ley.
16: Mucha gente del sector público ya no fue a trabajar, muchas escuelas, muchos colegios, es como que la gente quiere pasar con su familia y le obligan a trabajar. Entonces sí debe ser remunerado por 100%.
15: La aclaración pone fin a la incertidumbre generada en los últimos días sobre la forma en que debía remunerarse esa jornada. El decreto ejecutivo suspendió el trabajo en todo el país y estableció que el descanso sería no recuperable.
17: Efectivamente hace que ese haya sido un día obligatorio de descanso. Entonces eso hace que las personas que hayan trabajado ese día se convierte en un día de horas extraordinarias de trabajo. Esto se diferencia de las horas suplementarias porque no son horas adicionales, sino son horas que están fuera del horario laboral.
15: Con el nuevo pronunciamiento, el Ministerio de Trabajo dispuso que los empleadores que no suspendieron sus actividades y solicitaron a sus trabajadores laborar el 26 de junio deberán reconocer esa jornada con un recargo del 100%, como corresponde al trabajo realizado en un día de descanso obligatorio.
17: No existe excepción alguna porque se trata de un decreto de obligatorio cumplimiento a nivel nacional.
15: La decisión beneficia a miles de trabajadores de sectores que continuaron operando ese viernes. Entre ellos, comercios, industrias y empresas.
18: Lógicamente, si es que es el decreto del presidente, tiene que ser pagado al 100%.
15: Con este pronunciamiento, el Ministerio de Trabajo fija el criterio oficial sobre el pago del 26 de junio. Y despeja las dudas que surgieron tras el decreto presidencial.
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20: Una intensa ola de calor cubre gran parte de Estados Unidos y amenaza con batir récords en los próximos días, justo cuando el país se prepara para celebrar el 250 aniversario de su independencia y recibir nuevos partidos del Mundial de Fútbol. Unos 46 millones de personas están bajo alertas por calor extremo, debido a una cúpula de calor que se extiende por el centro y el sur del país. En Washington, las temperaturas podrían alcanzar los 40 grados Celsius el viernes, mientras que la sensación térmica supera ampliamente esos valores debido a la humedad. Los turistas que recorren la capital ya sienten los efectos de estas condiciones excepcionales.
21: Esta es una ola de calor, muy inusual. Hace muchísimo, muchísimo bochorno, así que nos está matando.
20: Las autoridades han habilitado centros de enfriamiento, ampliado horarios de piscinas públicas y reforzado la asistencia a personas vulnerables. En ciudades como Chicago, además, la red eléctrica enfrenta una fuerte presión por la demanda de aire acondicionado. La preocupación crece también por los eventos multitudinarios previstos al aire libre este fin de semana, incluidos varios encuentros de la Copa del Mundo. En Filadelfia, donde jugarán Paraguay y Francia, se esperan temperaturas de entre 35 y 40 grados en un estadio sin climatización. Aún así, muchos visitantes no están dispuestos a perderse las celebraciones.
21: Estamos aquí para hacer una visita única en la vida. No es agradable, pero es algo que no tiene importancia frente a la relevancia del evento.
22: Inconsequential to the importance of the event.
20: De hecho, los científicos del World Weather Attribution advierten que la ola de calor que también afecta a Europa es la más intensa jamás registrada y habría sido casi imposible en junio sin el cambio climático. Las regiones de Lisboa y Setúbal, en el sur de Portugal, estarán el jueves en alerta roja y más de 1,000 muertes fueron atribuibles al calor en España en junio, según datos publicados el miércoles por el Instituto de Salud Carlos III.
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0: presidente de Panamá, José Raúl Mulino, anunció el miércoles durante un discurso ante la Asamblea de Diputados la construcción de una prisión de máxima seguridad para aislar a los jefes de pandillas tras una fuga masiva de reos y el aumento de la violencia en el país.
1: Aislando a los líderes de bandas de manera total. Vamos a construir una cárcel de máxima seguridad y endurecer las normas penitenciarias para quienes cometen delitos desde dentro de las cárceles.
0: Mulino anunció las medidas en medio de la conmoción por la muerte de una niña de 10 años en un ataque de sicarios contra su padre y por la fuga de casi 200 presos, la mayoría ya recapturados de la cárcel La Joyita, en los alrededores de Ciudad de Panamá hace un mes.
1: Voy a ser muy claro. Prefiero que me acusen de sobrepoblar cárceles a que los pandilleros sigan extorsionando, matando, robando y moviendo drogas por todas las calles de nuestro país. Contra eso va ese esquema de fuerza mayor y que lo entiendan muy bien.
0: Varios países de Latinoamérica intentan replicar el modelo carcelario del presidente de El Salvador, Nayib Bukele, uno de los pilares de su guerra contra las pandillas que ha dejado unas 92 mil personas presas desde 2022. Ecuador y Costa Rica construyen actualmente prisiones inspiradas en el Centro de Confinamiento del Terrorismo CECOT de El Salvador, donde hay estrictas condiciones de reclusión y, según las ONGs, graves violaciones de derechos humanos.
1: Aquí no hay contemplaciones con ninguno de ellos. Respeto a su condición humana, por supuesto que sí, pero no serán huéspedes en cárceles que más parecen un resort con todas las amenidades incluidas, que un centro donde están pagando una condena por daños muy graves a la sociedad.
0: Según cifras oficiales, con base en datos hasta el primer semestre de 2026, Panamá registra 6 homicidios por cada 100.000 habitantes, pero esa tasa se duplica en la provincia caribeña de Colón y en la región donde está la capital, donde hay más de 150 bandas criminales. Si sigue la tendencia nacional, la tasa anual se duplicaría.
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4: Es un patrón descubierto en el siglo XVII, cuando los pescadores de la costa del Pacífico de Sudamérica comenzaron a observar cada pocos años aguas más cálidas y una menor abundancia de peces. Hoy en día es un fenómeno que puede provocar inundaciones, sequías, olas de calor y tormentas en diferentes partes del mundo.
23: El niño no solo está llamando a la puerta, corre el riesgo de derribar casas, aumentar las temperaturas, alterar los sistemas de abastecimiento de alimentos y agua y afectar con mayor dureza a los más vulnerables.
4: El niño se produce cada entre 2 y 7 años, alternándose con su contraparte más fría, la niña. Los vientos constantes, conocidos como los vientos alisios, suelen empujar las aguas cálidas de la superficie del océano hacia el oeste, en dirección a Asia, en el Océano Pacífico Ecuatorial. Durante los periodos del Niño, los vientos se debilitan y las aguas cálidas de la superficie se desplazan de nuevo hacia el este, lo que provoca que se eleve más calor a la atmósfera, reduciendo la cantidad de aguas frías cerca de Sudamérica y alterando la circulación atmosférica global y los patrones meteorológicos. En el sur de Estados Unidos y en algunas zonas de Sudamérica pueden darse condiciones más húmedas y tormentosas con riesgo de que se produzcan más inundaciones. Las sequías pueden azotar el sur de Asia y Australia, aumentando la probabilidad de incendios forestales. Además, las temperaturas medias globales tienden a aumentar, lo que puede provocar crisis potenciales cuando se suma al cambio climático.
23: En todo el mundo, las catástrofes climáticas son cada vez más frecuentes, más destructivas y más costosas.
4: Los científicos declaran oficialmente el fenómeno del Niño cuando las temperaturas de la superficie del mar en el Pacífico Ecuatorial se elevan 0,5 grados centígrados por encima de la media durante varios meses consecutivos.
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21: La presidenta de México, Claudia Sheinbaum, lamentó el miércoles las muertes durante las multitudinarias celebraciones en la capital por el pase de la selección a octavos de final en el Mundial de Fútbol.
24: Por cierto, nuestra solidaridad, nuestro apoyo.
21: El gobierno de la Ciudad de México informó de 4 muertes durante las celebraciones en las inmediaciones del Ángel de la Independencia. La Secretaría de Salud de Ciudad de México informó que 2 mujeres de 19 y 48 años y un hombre de 44 fallecieron por asfixia, mientras que otro hombre de unos 30 años sufrió un ataque epiléptico y un sangrado del tubo digestivo. Falleció de un paro cardiorrespiratorio en el hospital. Además, se realizaron 1.615 atenciones médicas y una veintena de personas tuvieron que ser hospitalizadas. Las autoridades ordenaron la prohibición de vender alcohol en las zonas donde se realizan las celebraciones. Según la Alcaldía de Ciudad de México, más de 1.400.000 personas se concentraron, sobre todo en el corredor turístico que va de Paseo de la Reforma al Centro Histórico. La selección mexicana ganó el martes en el Estadio Azteca de la capital su primer partido mundialista de eliminación directa en 40 años, con un triunfo de 2-0 contra Ecuador.
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0: La Suprema Corte de Mendoza, Argentina, comenzó el miércoles a analizar si reabre la causa contra dos rugbyers franceses sobreseídos tras ser acusados de violación en 2024. El tribunal recibió una petición de la querellante que cuestiona la investigación y la valoración de las pruebas del caso, que considera arbitraria. Al término de la audiencia, la denunciante, María Soledad Lorente, de 41 años, acusó a la defensa de lograr la exculpación de los deportistas mediante influencias políticas y corrupción. La abogada Natacha Romano, en representación de Lorente, expuso ante el tribunal los argumentos para pedir que se reabra el caso contra Hugo Oradou y Oscar Jegou, que siguieron la audiencia en forma virtual desde Nueva Zelanda, a donde viajaron como integrantes de la selección francesa de rugby. La defensa argumenta que las relaciones sexuales fueron consentidas y sin violencia, algo que Romano y su representada rechazan.
3: Porque sostenemos y estamos convencidos que solamente un burro o un corrupto puede sostener que las lesiones no están relacionadas con los hechos denunciados del 7 de julio.
0: Oradou y Jegou, de 22 y 23 años, fueron procesados y luego sobreseídos en la causa iniciada en 2024 por Lorente, que alegó haber sido golpeada y violada por ambos en un hotel de la ciudad de Mendoza, capital de la provincia. Los franceses se alojaban allí junto a la delegación gala de rugby. Los jugadores fueron encarcelados primero y permanecieron luego en prisión domiciliaria en Mendoza hasta ser liberados en agosto de 2024 tras el sobreseimiento. Se estima que la decisión del tribunal se conocerá en agosto.
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4: Los extranjeros en Sudáfrica temen por el creciente movimiento anti-inmigración. Estas son las ruinas de una tienda en Durban, destruida el martes por las manifestaciones multitudinarias contra los migrantes en situación irregular. Su gerente, de origen somalí, rechaza la violencia y cuestiona el accionar de las movilizaciones.
5: Las personas que también se ven afectadas son aquellas que residen legalmente en el país y que además generan empleo para la población local. Fíjate en esta tienda. Es una de las tiendas de nuestro barrio. Era el principal comercio donde solían depositar todos sus ahorros y había 19 personas trabajando allí que hoy se han quedado sin empleo.
4: Ante los desmanes, el gobierno de Cyril Ramaphosa decidió desplegar a las fuerzas de seguridad en Durban y otras ciudades del país. El martes vencía el plazo impuesto por los movimientos políticos Operación Dudula y Marcha y Marcha para que los extranjeros sin papeles salieran del país por sus propios medios. Ahora, estos grupos aseguran que expulsarán a los migrantes, argumentando que son la causa de las altas tasas de desempleo y violencia que tiene Sudáfrica. Advertencias que han hecho que varios miles de personas hayan decidido retornar a sus naciones de origen, como estas personas que decidieron regresar a Malawi ante el temor de ser atacadas por su pasaporte.
7: Por la gracia de Dios encontré un trabajo y estuve allí solo 8 meses antes de que comenzaran los ataques xenófobos.
8: No tengo intención de volver nunca a Sudáfrica, simplemente tengo que encontrar una forma de seguir haciendo lo que hacía allí.
4: En respuesta a las movilizaciones ciudadanas, el presidente Ramaphosa declaró que el sistema migratorio del país necesita reformas profundas y pidió que las marchas se realicen de forma pacífica.
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0: El Vaticano confirmó el jueves la excomunión de 6 obispos de la Fraternidad Sacerdotal de San Pío X. El Dicasterio para la Doctrina de la Fe, el organismo que vela por la doctrina católica en el mundo, aseguró que los ministros consagrados se encuentran en cisma y que los fieles laicos que formen parte de la fraternidad serán considerados cismáticos y excomulgados. El decreto llega un día después de que el grupo, fundado en 1970 por un obispo francés y con unos 600.000 fieles en todo el mundo, consagrará a 4 nuevos obispos, desafiando la petición expresa del Papa León XIV de que no lo hicieran. La Fraternidad de San Pío X rechaza los cambios modernizadores de la Iglesia desde el Concilio Vaticano II en la década de 1960 y defiende un modelo de sociedad patriarcal y un ideal de Estado teocrático. Sus fieles siguen una interpretación estricta de la tradición doctrinal y litúrgica y celebran misas de rito tridentino en latín y con el sacerdote de espaldas. El Papa había pedido a esta comunidad desde lo más hondo del corazón que renunciara a su proyecto.
6: En 1988, Juan Pablo II hizo un llamamiento similar en vano a la fraternidad, que aquel año consagró a 4 obispos. La ordenación provocó su excomunión inmediata, que fue levantada en 2009 por Benedicto XVI.
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6: Un dramático operativo que mantuvo en vilo a Venezuela. Socorristas lograron el jueves rescatar con vida a un hombre atrapado desde hacía 8 días bajo las ruinas de un edificio en Catia La Mar, en el estado de La Guaira, arrasado el 24 de junio por el doble sismo que ha causado unos 2.300 muertos y decenas de miles de desaparecidos. Hernán Gil, de 43 años, había quedado atrapado en la garita de seguridad donde trabajaba como vigilante cuando ocurrió la tragedia.
9: Primero fue días de tristeza, dolor, desesperación porque no lo encontraba. Quería saber si no sabía si estaba vivo, si estaba muerto, si estaba herido. Había una silla o un escritorio, siempre me comentaba eso. Y logró esconderse debajo.
6: Equipos de Estados Unidos, El Salvador, Costa Rica, Portugal, México, Chile y Venezuela cavaron 2 rutas simultáneas durante los últimos 4 días para liberarlo. El hombre recibió hidratación a través de una sonda y se instaló un tubo a través del cual le suministraban aire durante el operativo.
9: Ya vi un rayito de luz en tanta oscuridad, a pesar de todo lo que estamos pasando aquí en Venezuela.
6: La odisea de Gil llevó esperanza a una Venezuela en duelo y con bajas expectativas de encontrar sobrevivientes.
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10: Hombres y mujeres de varios centros educativos de Guayaquil abrieron el pregón cívico en homenaje a los 491 años de fundación de la urbe porteña. La avenida 9 de octubre fue el sitio para que estos jóvenes luzcan sus atuendos típicos de la ciudad. Los bastoneros marcharon al son de la música, mientras que las bandas de guerra se lucieron entonando las melodías de Guayaquil. La alcaldesa subrogante Tatiana Coronel presenció el pregón desde el balcón municipal, mientras los concejales desfilaron junto a miles de estudiantes. Aquí se resaltó la historia de una ciudad que se asentó hace casi 5 siglos en las faldas del Cerro Santa Ana. El pregón cívico concluyó al pie de la Plaza Bicentenario, lugar donde se recuerda la historia y se rinde homenaje a los héroes que contribuyeron con la independencia de la ciudad celeste y blanco.
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11: El reconocido chef y promotor gastronómico Santiago Granda es el embajador de esta edición y destaca la importancia de preservar el patrimonio culinario guayaquileño.
12: Hay un recorrido un poco desde la cocina callejera guayaquileña, que es muy, muy, el sándwich de chancho, pero luego tienes los churros, luego tienes los platos ya de cuchara que le llamamos, ¿no? La sopa, los guisos, porque la cocina guayaquileña tú tranquilamente la puedes probar desde la mañana, media mañana, al almuerzo, la tarde, la media tarde, la noche, o sea, tienes un plato casi que para cualquier hora del día.
11: Otro de los clásicos de las fiestas julianas es el Festival Guayaquil de Mis Sabores, del Hotel Unipark. Este año llega a su 28ª edición. Este encuentro gastronómico rinde homenaje desde hace casi 3 décadas a los platos que forman parte de la memoria y la identidad guayaquileña.
25: Lo que más nos piden son las sopas consistentes, que es el caldo de bol, es una de ellas. Guatita nunca puede faltar, siempre la piden. El seco de chivo, que es bastante, bastante ya posicionado aquí en Hotel Unipar. A su elección tenemos ceviche de concha, tenemos ceviche mixto, ceviche de pescado, de camarón. Tenemos el clásico también jipijapa con maní.
11: Más de 30 personas trabajan en la preparación de alrededor de 40 recetas, entre platos fuertes, postres y bebidas típicas. Este año el festival proyecta recibir a más de 6.000 visitantes durante todo el mes. Iniciativas que impulsan la economía, fortalecen el turismo y reafirman el valor de la gastronomía como parte del patrimonio cultural de la ciudad.
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26: Este miércoles 1 de julio murió Manuel Arjona Velasco, mejor conocido como Manolo Arjona, integrante fundador de la agrupación española Locomía, que marcó una época con su propuesta de dance pop, sus vestuarios extravagantes y unos abanicos emblemáticos. El artista falleció a los 58 años de manera repentina en su domicilio de Viladecans, Barcelona. La noticia la dio a conocer Luis Font por medio de sus historias de Instagram.
27: Hoy solo se ha elevado al cielo, pero su recuerdo vive en nosotros. Tu luz seguirá brillando en cada recuerdo, en cada sonrisa, en cada paso que dejamos detrás.
26: Escribió Manolo Arjona fue uno de los pilares centrales de la identidad de Locomía, banda creada en Ibiza a mediados de la década de los 80 por Javier Fon. Junto a Luis Fon y Carl Pachier, conformó la integración original que marcó un antes y un después en la moda y música pop. Arjona nació en una familia conservadora y numerosa de Vildecans, y en Ibiza encontró un espacio de libertad y aceptación que cambió el rumbo de su vida y carrera artística. Tras la separación de la formación original en 1992, Arjona fue uno de los miembros que más defendió el legado del grupo. Por ello regresó para el lanzamiento del disco Corazón de 2001 y volvió a trabajar con Javier Fon durante los regresos de Locomía en 2007 y 2011. Sin embargo, dejó la banda en 2015 por motivos personales. Su fallecimiento se suma a la serie de pérdidas que